0: Número 4.
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0: y ahora vamos.
1: Señores, número 4.
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0: Bueno, queridos oyentes, bienvenidos al programa, bienvenidos a Tu Voz Vibra. ¿Cómo están? Más allá de que hace un calor que es digno de remarcar, tenemos que decir que en comparación a la semana pasada estamos mucho mejor. Pero hemos empezado este programa con esta canción, Kate. Buenos días, bienvenida al programa, ¿cómo estás?
1: Hola Julieta, hola amigos, bienvenidos. Claro que sí, Julieta, estamos viviendo días extremos aquí en Alemania, como yo nunca no lo había, en realidad, como yo llevo recién 2 años aquí, no lo había experimentado. O sea, este calor, parece que estamos en España, Julieta.
0: Es la primera vez que ocurre algo así. Yo vivo acá desde 2013 y jamás he experimentado una cosa así. O sea que esto es propio del cambio climático, sin ir más lejos. Exacto, pero les tengo que contar a alguien, tenemos a un nuevo miembro de nuestro equipo. Desde que tenemos la ola de calor, les vamos a presentar a Don Eolo. Le vamos a llamar así ahora a nuestro nuevo compañero, no sé si lo escuchan de fondo. Es como un ventilador, es como cuando estábamos, el que ha visto la Buenos Días Vietnam, la película, pues sabe que con el calor que hace no se puede estar en un estudio si no es con un ventilador.
1: Claro, como no tenemos aire acondicionado.
0: Acá, exactamente. Esa es otra característica que tenemos que decir. Acá en Alemania, el uso del aire acondicionado, salvo que sean aquellas grandes empresas, en lugares así como, por ejemplo, la Freie Radio, que somos alternativos, que por los derechos de los trabajadores y demás, somos austeros económicamente, estas cosas no hay. Y no hacían falta hasta ahora. Esta es la primera vez que nos hace falta tener un ventilador como miembro del equipo.
1: Igualmente nos estamos sofocando, pero obviamente damos todo para hacer un buen programa.
0: Así que le vamos a dar un aplauso a nuestro nuevo miembro de equipo, porque realmente sin esto no se aguanta el programa.
1: Claro, porque igual podríamos abrir las ventanas, pero el ruido...
0: La calidad del sonido no va a ser la misma.
1: No va a ser la misma, así que bueno, es así.
0: Así es.
1: Así lo tendrán hasta agosto.
0: Hasta agosto nos van a escuchar con este trasfondo aquí. Y bueno, y está bien que nos vamos acostumbrando, y yo pienso que mucha gente, y lo hemos comentado este fin de semana, están agotados los ventiladores en el Bauhaus, en muchos de los lugares.
1: Exacto.
0: Y los aire acondicionados
1: han
0: también
1: subido, no sabes. Exactamente. O sea, creo que estás pagando 4 o 5 veces más.
0: Exactamente, porque claro, la demanda es...
1: Es increíble.
0: Claro, en este momento, al no ser usual... tener que recurrir a ello en el verano, no siempre tenías esta pausa, eran 2-3 días y luego te venía una pausa de lluvia de 2-3 días. Uh-huh. Entonces ya te recuperabas y volvías. Es más, yo antes, eso lo tengo que decir, no quitaba la ropa de invierno. O sea, siempre me la dejaba
1: un poquito.
0: Porque siempre venían 2-3 días en el medio, 2-3 días en el medio. Pero ahora realmente he tenido que sacar el bikini. Y ya hemos estado en bikini el fin de semana.
1: Caminando por la casa en bikini,
0: bueno,
1: nomás.
0: Bueno, pues mira, me ha llamado la atención que estaba regando las plantas, ya era la tarde-noche, y pasaba un chico corriendo y me dijo que por favor lo moje con la manguera. Le hacía un calor que vamos para esto.
1: Claro. O sea,
0: imagínate tú la temperatura, ¿no?
1: O sea, y mira, y justo me has hecho acordar que cuando yo estaba últimamente en restaurantes, así no hay esa bruma

0: que como España, que te ponen en los restaurantes la bruma de agua que te ponen ahí para refrescarte, acá falta esas cosas también. Claro, no, ¿por qué? No, porque obviamente Alemania está viviendo temperaturas extremas que no se ha vivido, entonces no estamos preparados. También he estado leyendo mucho los periódicos alemanes que Alemania realmente no está preparado para esta ola de calor.
1: No, naturalmente. Pero bueno, tenemos que decir que esta ola de calor hay países como España que la viven hace años.
0: Claro, España están acostumbrados, pero igual ha habido muchos muertos, justo lo que estábamos comentando. Tú comentabas que en Francia también, ¿no?
1: También, en Francia y Bélgica. Pero, o sea, lo que es cierto es que el cambio climático ha afectado a todos los países, por ejemplo, Brasil, lugares donde se ha desmontado tanto, se ha ido haciendo cambios. Entonces, en aquellos lugares, aquello se ha vivido como un shock. Pero esta es la primera vez que toca en Alemania que se vive así. O sea, que estamos sin agua porque no ha llovido en todo este tiempo. Exacto. Entonces, eso también hace, digamos, ha sido recién a la noche del domingo que han caído unas cuantas gotas el lunes a la mañana. Claro. Pero ¿cómo lo ves?
0: Claro. Y no toda la noche, o sea, un ratito y después de nuevo vuelve a subir la temperatura.
1: Y luego de 2 semanas de constante calor.
0: Uh-huh. Bueno, hay que dar, ¿no? Sería importante dar algunos tips, ¿qué te parece? Que se hidraten bastante, de forma inteligente, ¿no? Uh-huh. Mantener la casa fresca.
1: Exacto, y sobre todo el que tiene posibilidad de ir a la piscina, ¿no? Es un buen lugar porque está fresco, te refrescas, saltas al agua, estás con los chicos. Eso sí, controlar, estar atento, porque claro, hay muchísima gente que está haciendo esto también. Y el que tiene posibilidad de montar una pequeña charca en casa para los niños también es bueno, porque es una forma de refrescarse, ¿no? Aunque sea...
0: Mira, acá me sale que ventilar solo temprano en la mañana y por la noche y apagar los aparatos electrónicos que generan calor.
1: Uh-huh, exacto. Eso es importante. Sobre todo mantener cerradas puertas y ventanas durante el día para que el fresco de la noche se mantenga. Y otra cosa importante es la alimentación.
0: La alimentación,
1: sobre comer todo, sano, ¿no? Exactamente. Lo que se recomienda es comer alimentos que sean ricos en agua. Por ejemplo, el melón, por ejemplo, la sandía, que tiene mucho contenido, las naranjas, las nectarinas, todo esto. Porque eso también te ayuda indirectamente a hidratarte, ¿no?
0: Y mira, me llama mucho la atención porque uno de los tips dice también duchas tibias, no heladas. Y yo me he estado bañando con agua helada 2 veces al día.
1: Claro, prácticamente toda la gente creo que lo está haciendo, pero bueno, como hablábamos recién, ¿no? En los países...
0: Por el choque será.
1: Exactamente, en los países como Marruecos, en África, se toma té caliente. Y eso tiene que ver por el shock, por la temperatura del cuerpo, que lo mantienen a una temperatura, digamos, como estable, ¿no? Para decirlo de alguna manera.
0: Claro. Y evitar, ¿no? Dice evitar salir de 12 a 4 de la tarde. También cuidado con los coches cerrados, que ya hemos visto noticias.
1: Ya, de tragedias.
0: Tragedias que han pasado, puedes alcanzar temperaturas extremas, obviamente, ¿no? Uh-huh. Y bueno, puedes irte a parques y donde está también un poquito la sombra debajo de un árbol.
1: Exactamente. O por ejemplo, caminar en los bosques, eso también es bueno. O sea, normalmente la gente corre así en los lugares, en los parques y tal, pero en las zonas donde da mucho el sol hay que evitarlas e ir a correr al bosque, porque en el bosque tenés la humedad de las plantas, tenés ese, un poco como decías vos, como el vaho del bosque, claro. Y eso hace un aire fresco, ¿no? Que cuando corres es como que expones, o andar en bicicleta, expones al cuerpo a mayor calor y le das una mayor carga, ¿no?
0: Claro.
1: Para con la respiración y con todo, y puede causar a la gente por ahí que se desmayen, que se deshidraten y demás.
0: Exacto. Sí, y si te deshidratas, también añadir electrolitos, ¿no? Que se que son el agua con sal o las bebidas isotónicas. Así que ya lo saben, esos son pequeños tips que nos van a ayudar mucho para esta ola extrema de calor.
1: Casi me olvidaba, algo que tengo yo de España, que uno pasa el verano fenomenal, es, por favor, gazpacho. O sea, acá no se venden en los supermercados como se consume en España.
0: ¿Qué es gazpacho?
1: Gazpacho es una, digamos, una bebida fría a base de tomate. La receta ahora de memoria, si me la pides, no te la voy a decir. Pero tiene tomate, tiene pepino, tiene 2 clases distintas de tomate, tiene una puntita de ajo al que le gusta.
0: Ah, mira.
1: Y tiene páprica, o sea, pimienta.
0: Y es helado.
1: Y se toma frío.
0: Ay, qué rico.
1: Y es súper refrescante, Le ponen un chorrito de aceite y se pasa.
0: Y saludable, como comentaba.
1: Y es súper saludable. Y también está la vichy soise. Ajá. Que es otra variante y también se toma fría, y esa es con melón. Oh, o sea, mira, que se hace en Cataluña. La vichy soise la conozco yo de Cataluña, y el gazpacho es más típico de Andalucía, que también existe otra variedad que se hace con pan. Hay gente que le agrega pan y entonces uh-huh. la hace como más consistente, tiene otra textura. A mí me gusta más el gazpacho, que es como más bebible, ¿no? Y refresca un montón porque se toma helado, ¿no? O sea, helado, bien claro. frío. Y entonces eso hace que la temperatura te baje y comes fruta y así es como que te mantienes el
0: claro, día, ¿no? Yo me hago siempre mi agüita con limón y siempre en la refri. También como mucha fruta. Bueno, naranja, no sé si está recomendado naranja, pero también, la pongo a helar y me la como fresquita.
1: Exacto.
0: Así bueno, que bueno.
1: Esos son los temas que tenemos. Nos vamos ahora con la música y luego de la música vamos a hablar de un tema muy importante que creo que lo voy a anunciar ahora para que ustedes también vayan haciendo notas. ¿Qué valores tenemos? ¿Con qué valores vivimos? ¿Qué valores trajimos de aquel lugar del que salimos? ¿Y qué valores tenemos hoy en día? Vayan recapacitando y después de la pausa musical vamos a volver sobre el tema.

0: Bueno, queridos oyentes, después de haber hecho una pausa, y me encanta entrar ahora después justo de Fito Páez. Es una forma de, bueno, de sentirse en casa. Y justamente les había dicho yo antes de la pausa musical que íbamos a hablar de un tema que es el de los valores, Caterine, ¿no?
1: Okay.
0: Y creo que, bueno, un poco como habíamos estado hablando nosotros fuera de micrófonos, siempre cuando uno viene de una cultura distinta, cuando uno va de un país a otro y demás, uno trae sus valores que para uno rigen como los únicos válidos, ¿no? Hasta que uno empieza a interactuar con la gente y te vas dando cuenta que existe la tolerancia.
1: Y
0: la empatía.
1: Exacto.
0: Y uno tiene que poner ahí, acercarse un poco al otro y por ahí, sobre todo, creo, preguntar, ¿no? Y creo que la curiosidad es lo que ayuda a que a veces este tema de valores no haga murallas entre nosotros, sino que haga puentes, ¿no? Como dicen.
1: Y también es, bajo mi experiencia, yo lo veo también que es como una enseñanza, porque también en el país que tú llegas, yo creo que también ellos te enseñan algunos valores que de repente tú, en tu país,
0: No te los planteabas.
1: Claro, no te los planteabas y acá como que te vas adaptando a esos valores que son importantes y bueno, y aprendes, ¿no? Aprendes.
0: Exacto. Mira, te voy a leer una cosa.
1: Por ejemplo, como tú dices, la tolerancia.
0: La tolerancia. Pero mira, en un estudio que se llevó a cabo en la Universidad de Stanford, se llegó a la conclusión que la gente que se ocupa de manera rutinaria escribiendo sus valores conduce a que viven de una manera más saludable. Empiezan el día con más energía, raramente se enferman y con una visión positiva sobre la vida.
1: Wow.
0: Dice que tiene una importancia radical que reconozcamos que algo nos satisface o que nos llena porque nosotros lo creemos así, a que porque otro lo diga, ¿no? Y esto es un poco lo que comentábamos. Nosotros traemos valores de nuestro país que a veces, como te pasaba cuando te bautizaban, tú no escogías la religión, sino que te venía impuesta. Nunca te has planteado mucho de los valores de eso, sino que uno los asumía porque ha nacido con ellos y forman parte de tu cultura.
1: Ajá.
0: Y en el momento que cambias de país, te pasa que muchos ya no tienen, por ejemplo, en Alemania, no todos son católicos.
1: No.
0: Y entonces eso hace que tú te veas muchas veces confrontado con situaciones en las que, bueno, la religión es uno de los grandes temas de discusión.
1: Exacto.
0: Pero claro, muchos valores nosotros los traemos de ahí. Por ejemplo, las familias monogámicas, ¿no? La familia monogámica, la pareja monogámica.
1: Ajá.
0: Y entonces, luego, o las relaciones para toda la vida. Y cosas como estas que, claro, cuando uno cambia de cultura se da cuenta que no es tan así. Todo eso nos lleva a un debate sobre, digamos, dónde está el punto, ¿no? ¿Quiénes tienen razón? O no va de razón, no es de que uno la tenga y el otro
1: claro,
0: no.
1: Es
0: va
1: simplemente de adaptarse.
0: Cuestión de adaptarse. Y cuando decimos de adaptarse, ojo, es cuestión de replantearse los valores, porque,
1: exacto,
0: por ejemplo, la sinceridad, ¿qué valor tiene para mí la sinceridad? Y puede ser para una persona en una relación que sea muy importante la sinceridad, como la fidelidad, y para otras personas en otro contexto y en otro país, por ahí la sinceridad es súper importante y sin embargo la fidelidad no lo es. Y en tu cultura la fidelidad, por ejemplo, por el bagaje religioso del catolicismo, puede ser que sea muy importante,
1: es
0: ¿no?
1: Muy importante.
0: Y entonces eso hace que nos tengamos que confrontar con eso. Y lo que decía el estudio es que escribir sobre los valores conduce a que entendamos que lo que hacemos está en coherencia con nuestros ideales. O sea, cuando yo de repente estoy viviendo con una pareja que también respeta mis principios, estoy viviendo en coherencia con lo que yo creo. Y si, por ejemplo, paso por la decepción de que esa persona o me mienta o no me sea fiel, de repente me tengo que replantear este valor, ¿no? Lo perdono y continúo una relación en ese contexto o ya no me es tan importante y mira, podemos aceptar me es más importante perdonarlo y lo valoro como una persona, como un amigo, para decirlo de alguna manera.
1: Pero qué importante lo que cuenta Julieta, porque, o sea, cuando tú lo escribes, como que te das cuenta.
0: Lo interiorizas.
1: Es por eso que dicen que ahora que está también muy de moda escribir o manifestar,
0: journaling,
1: entonces eso hace que tu mente empiece a trabajar y inconscientemente es como que lo pones como una meta, pones como cosas que lo tienes que interiorizar o sacar a relucir. Entonces me parece súper, súper importante lo que dices, que es escribir, ¿no? Lo que también me parece recontra importante, Julieta, que no solo, o sea, por ejemplo, nosotros los recién llegados debemos adaptarnos. O sea, también la sociedad que recibe también debe demostrar, ¿no?, empatía y comprensión. Y eso también es un tema como para tratarlo en otro programa, ¿no? Y bueno, y esta integración realmente funciona entre ambos lados, ¿no? La persona que se adapta, que llega a un nuevo país, y la sociedad que también tiene que ser empática y comprensiva, ¿no? Y como tú dices, también... cuando una persona llega, también no solo cruza, ¿no?, una frontera, también es un proceso de aprendizaje, adaptación, ¿no? Y aquí, sobre todo, los valores que tú mencionas es el respeto, ¿no?, la adaptación y la empatía, que son valores que a mí me parecen importantes cuando llegas a otro país o a otra cultura.
0: Bueno, Kate, sí, realmente es buena esta apreciación que haces tú, ¿no?, diciendo respecto al proceso de integración propiamente dicho, ¿no?, que es, me imagino yo, donde en la mayoría de los casos la gente que llega, como los que llevamos muchos años viviendo aquí, hemos tenido que hacer ese proceso de interiorizar cuáles son nuestros principios, cuáles son nuestros valores, los que traíamos de nuestra cultura, y confrontarnos con ellos, porque algunos de ellos nos llevan de alguna manera a evolucionar, nos potencian, nos ayudan, y otros tiran hacia atrás de ese desarrollo de la personalidad y de la persona en sí misma que represente este proceso migratorio, ¿no? El estudio este de Stanford, sobre todo, lo que nos decía era que definir nuestros valores nos lleva a que decidamos o sepamos claramente qué tipo de gente nos interesa, por ejemplo, o con la que en realidad queremos tener contacto. Que dejemos de lado esos contactos superficiales, ¿no?, y el small talking, que está bien hacerlo y uno lo hace, pero realmente qué personas son las que te potencian, qué personas son con las que pasas buenos momentos, qué personas son las que te ayudan a crecer, te dan una visión sobre la situación u otra perspectiva, ¿no? Que son los amigos de verdad, que son esos amigos que uno encuentra en lugares como este, donde uno se tiene que pensar a sí mismo, ¿no? Que te ayudan a pensar sobre qué objetivos queremos alcanzar. Y cómo además nos deja claro qué cosas queremos evitar y qué caminos nos llevan a nuestros objetivos y qué caminos nos alejan de esos objetivos. Dice, no es menos importante también tener en cuenta que nuestros valores cambian, ¿no? Y esto un poco lo que hablábamos en este proceso, ¿no? Confrontarnos con nuestros valores desde el momento que los escribimos, los exteriorizamos y los repensamos, lleva a que haya una transformación. De, por ejemplo, de si vemos nosotros en nuestra evolución desde cuando llegamos como mujeres, las cosas que nos parecían prejuicios, ¿no? Alguien alguna vez me contaba su prejuicio de comer en la calle. Y eso es algo que aquí en Alemania yo pienso que por un principio de efectividad entre un medio de transporte y otro, pues a veces es que te da tiempo para comerte un sándwich apenas, ¿no? No digo que esté bien, porque hablamos de los rituales, qué importante que son los rituales, por ejemplo, a la hora de comer, ¿no? Pero ese ritual a la hora de comer, ese preparar la mesa, ese compartir, ese sentarte con tus hijos, con tu marido, esa charla del día a día, son valores que nosotros de nuestra cultura los tenemos marcados profundamente porque tenemos otra dinámica, y cuando venimos a esta cultura nos tenemos que enfrentar a ello y muchas veces incluso hasta discutir y pelear por ello, porque sabemos qué importante que es este ritual, y perderlo es también perder un momento de contacto del uno con el otro, de hablar, de dejar que los chicos expresen cuáles han sido sus vivencias y compartirlas juntos. No digo que no hay otras alternativas para hacerlo, claro, sales a caminar, te tomas un momento para ir a tomar un helado, pero el ritual de la mesa en sí, de compartir en familia, eso es algo muy bonito que en nuestras culturas está arraigado y no tiene por qué significar una pérdida. Entonces, eso es un valor para mí personalmente que sí que lo quiero poner en mi lista y lo pongo, y es por el que tengo que luchar muchas veces, ¿no? No solo que luchar para que los demás lo respeten, sino para que todos encajemos en los horarios, que sabemos qué difícil que es, para que nuestros hijos también aprendan qué importante que es esto. Y muchas veces aceptar que simplemente no es factible llevarlo a cabo, ejecutarlo. O porque tus hijos tienen horarios tan distintos a los tuyos, tienen que estudiar y demás, que no pueden estar presentes. Entonces buscar de qué manera este valor que traemos, cómo lo presentamos, cómo lo formamos, pero para introducirlo de otra manera en nuestra rutina. Lo digo así. Ha resultado probado en este estudio de Stanford que la vista retrospectiva de los propios valores mentalmente tiene un positivo asidero en nuestra conciencia. El informe describe procesos de autorrealización y de sentirse orgulloso por lo que uno hace. así los sentimientos, por ejemplo, dice, de control, de poder y fuerza, muchas veces como esto de imponerlo, ¿no? Se transforman más en empatía, en cariño, incluso cariño y respeto hacia sí mismo. Entonces, pienso que, bueno, que esto es algo que cada uno tiene que hacer, ¿no? Esto, como decías tú, comentabas, se ha puesto de moda hacer visiones, journaling, hay tantas cosas que se han puesto de moda. Pero pienso que como mínimamente en un momento de reflexión, no digo en el día a día porque a veces no tenemos tiempo, pero cuando estamos de vacaciones, que ya estamos en las puertas de las vacaciones de verano, muchos de ellos, entonces es un momento para sentarse y escribir, o cuando te estás tomando la cerveza en la terraza al final del día, por ahí escribir 5 minutos de las cosas que en el día te han choqueado, ¿no? La forma que te han tratado, la respuesta que te han dado, la falta de presencia de mucha gente que en el día a día por ahí te parece importante a la hora, por ejemplo, de compartir. Entonces estos son pequeños detalles que van haciendo que nuestra vida vaya cambiando. Entonces tenemos que ver si somos nosotros también motor de ese cambio y que ese cambio lleve nuestros valores, y que si no queremos aceptar el cambio, también saber que eso tiene otras consecuencias, pero que seamos capaces de formar una vida que sea respetuosa con nosotros mismos, con nuestros valores y nuestras costumbres, y forjarla aquí en un país que no es el nuestro, pero en el que nos respetemos mutuamente. Así que bueno, sin más protocolos, nos vamos con la música de Diego Torres.

0: Bueno, queridos oyentes, miren, ya estamos en la más del meridiano de nuestra primera parte del programa y les quiero recordar algo muy importante. Ustedes saben, Círculo Latino, organizado por Jorge Castilla, que es nuestro muso, este fin de semana lleva a cabo un campeonato de fútbol que tendrá lugar en Esslingen. Este campeonato, por supuesto, tendrá todo lo que tiene esta cultura del encuentro que celebramos con el fútbol, que es sobre todo estar con los amigos, es pasarla bien, es compartir el hecho del fútbol, también viendo el fútbol, riendo en el fútbol, también decepcionados. Bueno, una vivencia que estamos teniendo en este momento, porque creo que nos toca a todos de cerca, ya viviendo en Alemania. De alguna manera también celebramos que gane Alemania, porque siempre ha sido un super equipo, y es un super equipo que siempre en las finales lo hemos sufrido. En la Argentina, en los finales con Alemania han sido terroríficos. Y yo todavía me acuerdo de algún periódico que para las finales del Mundial, pues sacaba, hace una publicidad, la mejor marca del cuchillo alemán con el mejor steak argentino. Y aquello era una broma, pero bueno, te toca de frente y son estas reñidos encuentros que han tenido en el Mundial. Hemos tenido esta semana las decepciones de por ejemplo, del fútbol. Pero bueno, yo pienso que como es un juego y lo importante es estar ahí, ¿no? Hoy comentaban en la radio, hacían los compañeros unas bromas, que por lo menos el Mannschaft alemán había recibido un certificado de agradecimiento porque ha formado parte del Mundial, ¿no? Y esto era una broma un poco macabra, porque lo vivimos bastante de cerca y bueno, tenemos la decepción esta de que no siga adelante Alemania. También le ha pasado a Holanda. Pero bueno, este fin de semana se viene todavía el Mundial y nos queda ver Alemania, bueno, Argentina, por supuesto, este sábado, y tenemos hoy, por supuesto, España. Y vamos a seguir de cerca estos dos juegos que van a ser impresionantes. Queremos recordar, como les decía, el campeonato de fútbol que ha organizado el Círculo Latino con 16 equipos. Lo pueden seguir en nuestro Instagram, pues tienen todas las publicidades. Esto tendrá lugar en Esslingen y, por supuesto, habrá de todo esta cultura del encuentro, esta cultura también de disfrutar del fútbol, de verlo, y asimismo habrá diferentes grupos de danzas tradicionales que bailarán y tendrán lugar aquí.
1: Y bueno, Julieta, siguiendo con la programación del programa, no quiero dejar de mencionar que hoy día hay muchas fechas importantes que están pasando aquí en Stuttgart. Por ejemplo, hoy día, 2 de julio, empieza el Jazz Open Stuttgart, que es uno de los festivales más importantes de Alemania y de Europa, ¿no? Empieza del 1 al 12 de julio. Para los que no estén informados, aquí se presentan no solo una mezcla de jazz, sino también hay pop, soul, funk, rock y música electrónica. Es un escenario principal que está en el Schlossplatz, que seguro ya lo vieron, que está montado, y se presentan grandes estrellas internacionales como Katy Perry, Lenny Kravitz, así que no se lo pueden perder. Pero yo he hecho mi tarea y hay muchos también eventos gratuitos, mayormente son de 4 de la tarde, de las 2 de la tarde hasta las 6 de la tarde. Por ejemplo, hoy día hay una banda que es el Desmadre Orquesta, que es de Buenos Aires y es como que también música latina, así que los que están interesados es a partir de las 4 de la tarde, igual lo menciono en las actividades, así que no se despeguen del programa y sigan la programación. Y también hay muchos eventos gratuitos que pueden asistir, ¿no? Y también otros de pago, ¿no? Y bueno, las entradas rondan desde los 40 euros hasta más de 100, pero dependiendo también, obviamente, de la ubicación. También está, hoy día también empezó el Festival de Ciencia, el Wissenschaft Festival, ¿no? Que es aquí donde la ciencia, la política, la música y el futuro de la ciudad se mezcla en un formato, ¿no? Esto se celebra en varias partes también de Stuttgart, en el Marktplatz de Stuttgart es el centro principal. Esto comienza mañana 3 de julio a las 6 de la tarde, más o menos. La entrada también es gratuita y aquí se trata temas sobre Tratan temas como, por ejemplo, cómo será Stuttgart en el 2050, cómo crecerá esta ciudad sin destruir el medio ambiente, cómo se convive con la naturaleza, la tecnología y personas, ¿no? Así que ese es un evento que combina tres elementos principales como las charlas científicas, temas sobre sostenibilidad, biodiversidad, la música también en vivo, también hay DJs y también este espacio público al aire libre, ¿no? Donde es un ambiente abierto y donde mucha gente se integra y se mezcla ciencia, ciudad y cultura. Y por último, también el famoso Hamburger Fishmark, que es uno de los que están acostumbrados aquí en Stuttgart. Y bueno, este año hay que visitarlo porque obviamente el clima lo permite y es uno de los eventos más populares de verano y donde se transforma, ¿no?, el Karlplatz en un mini puerto de Hamburgo, ¿no? Aquí hay muchos puestos de pescados, también hay vendedores con estilo, mismo mercado, ¿no?, gritando, mucha cerveza, gastronomía, música en vivo también, ¿no? Es un espíritu del famoso mercado del puerto de Hamburgo. Y bueno, obviamente vas a encontrar mucha gastronomía alemana, mucho pescado frito, mucho Beachbrochen, ¿no? Y obviamente el ambiente, ¿no? El ambiente que se vive y esta música de ambiente marítimo, ¿no? Que transforma la ciudad. Así que esto estará solo hasta... dura 2 semanas, ¿no? Estará más o menos hasta el 12 de julio, así que no se lo pueden perder. Y bueno, y estos son los eventos que alternativamente van a estar abiertos y uno de los eventos más grandes aquí.
0: Efectivamente, Caterina, muchísimas gracias por este update de los grandes eventos de aquí de Stuttgart, pero no menos importante es el Círculo Latino organiza, de la mano de Jorge Castilla, por supuesto, el International Summer Football Tournament, que habrá 16 equipos de fútbol que van a hacer este fin de semana del 4 de julio de 10 a 19 horas diferentes partidos. Estos partidos van a tener lugar en Esslingen, en la Neue Fensterstrasse 87 de Esslingen. Pueden ver la información directamente en nuestro Instagram. Es necesario hacer a todo aquel equipo de fútbol que se quiera anotar, hay diferentes equipos, se pueden organizar con un grupo de amigos y demás, lo tienen que hacer simplemente en la página web. Se ingresa y se pagan 20 euros. Además, por supuesto, vamos a tener en esto lo que es la cultura del encuentro, que decimos de encontrarnos con nuestros amigos y compartir el acontecimiento del fútbol. Pues va a haber, por supuesto, las delicatessen de siempre para compartir, pasar un día con amigos, en familia, con los niños, ver los partidos y además habrá festivales de música y de danza como organizan normalmente, donde vamos a poder ver en esta ocasión a las destrezas y estos bailes originales. Así que nada, les decimos que no se lo pierdan, que se acerquen a Esslingen, que busquen el encuentro y que disfrutamos, reímos juntos y celebramos este hecho del encuentro que es estar con amigos. Así que bueno, sin más preámbulos, nos vamos con la música.

Y estas son las noticias de Die Zeitung Stuttgart. La policía investiga a un hombre de 35 años y a otro de 56. Tras un incidente ocurrido en la piscina al aire libre de Nürtingen, distrito de Esslingen, la comisaría de Nürtingen ha iniciado una investigación contra un hombre de 35 años y otro de 56 por varios delitos. Según la policía, el sábado por la tarde, hacia las 18.45 horas, se produjo un caso de acoso sexual a una niña de 12 años en la piscina. El servicio de seguridad avisó entonces a la policía. Lago artificial en el distrito de Ortenau. Continúa la búsqueda de un nadador desaparecido. La búsqueda de un nadador desaparecido en un lago artificial cerca de Kehl, distrito de Ortenau, seguirá adelante. Según informó la policía, el joven de 28 años se hundió de repente ante los ojos de su acompañante tras varios saltos al lago y ya no volvió a salir a la superficie. El amigo intentó sacar al joven del agua el domingo y mantenerlo a flote, pero no lo consiguió. Según se informó, otros bañistas también acudieron a su ayuda. Trazado del City Ring, no habrá giro de 180 grados en el Neckartor. Tras la puesta en servicio de Stuttgart 21, la plaza Arnulf-Klett-Platz dejará de estar abierta al tráfico rodado. Para ello, se iba a construir un giro de 180 grados en Neckartor, pero al parecer el ayuntamiento ha decidido ahora prescindir de él. Con Stuttgart 21, una vez que la estación subterránea entre en funcionamiento, no solo se reordenará el tráfico ferroviario en la capital del estado, sino también el de los coches. El objetivo es convertir más zonas del centro de la ciudad en zonas sin coches. El foco de atención se centra en la plaza Arnulf-Klett-Platz, situada entre la estación central y la Königstrasse. Para ello, es necesario ampliar hacia el noroeste el denominado City Ring, formado por las carreteras nacionales que desvían el tráfico alrededor del núcleo del centro de la ciudad. Las críticas más duras se han centrado sobre todo en la remodelación prevista del cruce del Neckartor. Ahora, al parecer, el ayuntamiento está introduciendo mejoras. La rica Islandia busca refugio en la Unión Europea. Acechada por las amenazas de Trump a la vecina Groenlandia y el altísimo coste de vida, la isla votará en referéndum si da o no un paso de gigante para entrar en la Unión Europea. ¿Puede un fenómeno geológico explicar la coyuntura política de un país? En Islandia sí, la grieta de Silfra, con el tan espectacular como impronunciable cañón de Almanaquia, está partiendo la ínsula en dos. Aislada en la inmensidad del Océano Atlántico, con una población de apenas 390.000 habitantes e integrada en la OTAN pero sin ejército propio, Islandia busca asidero en un tablero geopolítico en el que se multiplican las amenazas. Estados Unidos ha expresado abiertamente su intención de apropiarse de la vecina Groenlandia. Y el círculo polar ártico, que roza el país en su extremo norte, es el nuevo escenario codiciado por las grandes potencias. En ese contexto, el nuevo gobierno islandés, en el cargo desde hace apenas 3 meses, ha reactivado una vieja reclamación que ha estado hibernada durante los últimos años, la adhesión a la Unión Europea. Venezuela afronta la catástrofe con el Estado sobrepasado. Tutelado por Estados Unidos, sin libre acceso a sus ingresos y con un sistema que ya operaba al límite, el país sudamericano afronta sus horas más difíciles. Delcy Rodríguez asegura que se ha restablecido un 75% de las redes de electricidad, un 68% del suministro de agua y un 90% de las vías. El gobierno ha confirmado que los fallecidos ascienden a 1.943 en el último reporte de este martes, pero dudan, todavía hay mucha gente bajo escombros de las que no se sabe si podrán sacar. El número de muertos en total se suma a la de los heridos, cuya situación todavía no se aclara, que ascienden a 3.150. Europa cierra un gran acuerdo para acelerar el almacenamiento de energía renovable. El pacto tripartito reúne a 22 países, entre ellos España, con la industria y entidades financieras. La Comisión Europea ha celebrado la firma en Luxemburgo del primer acuerdo tripartito de almacenamiento de energía a nivel de la Unión Europea. El eslabón perdido en los esfuerzos por expandir energías limpias y asequibles y en el que participa España junto a otros 21 Estados miembros.
la transición energética que se está perfilando en el mundo superó en 2025 un símbolo hito. Por primera vez en más de 100 años, la generación de electricidad con renovables, solar, eólica e hidroeléctrica principalmente, superó a la producida con carbón. Alemania y Bélgica superan los 40 grados en un fin de semana de calor extremo en el norte de Europa. Los servicios de urgencia en los hospitales franceses están desbordados por los ingresos vinculados a las altas temperaturas y se espera que aumenten estos días. 3 días de acceso gratuito a las piscinas al aire libre. Las familias en Stuttgart tendrán la posibilidad, aquellas que tengan niños de hasta 13 años inclusive, que puedan acceder a las piscinas sin tener que pagar. 3 piscinas al aire libre, en colaboración con la Asociación de Centros Juveniles de Stuttgart, invitan a participar de la campaña anual Hitze Frei. El jueves 2 de julio, en la piscina al aire libre de Feiningen, Freibadestrasse 21, el viernes 3 de julio, piscina al aire libre de Möhringen, Hechingerstrasse 102. Las piscinas serán gratuitas para los niños en estas edades. Y estas fueron las noticias de Die Zeitung Stuttgart.

y estas son las actividades de Stuttgart y alrededores. Hoy jueves 2 de julio, como parte de la programación del Open Stage del Festival Jazz Open, tendremos Desmadre Orquesta, que es una banda originaria de Buenos Aires que ha realizado giras por distintos países. Su propuesta es una auténtica fiesta multicultural donde alcanzarás

¿no? Lo que en alemán podría traducirse como en serio o de verdad, la exposición invita a los visitantes a reflexionar sobre cómo distinguimos los hechos de las opiniones, la desinformación y las noticias fake news, la manipulación de imágenes, video e información, la importancia del pensamiento crítico en una etapa de redes sociales. Esto será de 10 a 8 de la noche. La entrada es totalmente gratuita y esto está dirigido para las personas que le interesa la actualidad, la política, los medios de comunicación o la inteligencia artificial. Así que es una visita muy recomendada aquí en Stuttgart. También en el Stay Palace tendremos un concierto gratuito, el Luciana Funkin' Boots, que es uno de los conciertos del programa también de Open Stage, que forma parte del Festival de Jazz de Stuttgart. Esta es una banda formada por 5 músicos de instrumentos de viento, trompetas, saxofones y 2 percusionistas. Han actuado en diferentes escenarios de Alemania y también en países como Francia, Inglaterra y Estados Unidos, incluyendo en New Orleans. Su sello distintivo es recrear el ambiente en un block party de New Orleans, es decir, una fiesta callejera llena de música y baile. Esto será a las 9 de la noche y finaliza a las 12, y la entrada es totalmente gratuita en el Museo del Stadt Palace. Y para la gente latina, este viernes también tendremos la Casa del Perreo, que es una de las fiestas latinas más populares aquí en Stuttgart. Para quienes disfrutan del reggaetón y la música urbana latina, esta fiesta está inspirada en el ambiente de los clubs de Latinoamérica y reúne DJs internacionales. El objetivo es tener una pista de baile para que no pare de bailar toda la noche. Se celebra en el Schlangen Club, uno de los clubs más conocidos en el centro de Stuttgart, y será a partir de las 11 de la noche. La entrada más o menos oscila entre 8 a 15 euros. Así que ya saben, si te gusta bailar reggaetón toda la noche y conocer gente de distintos países, probablemente este sea tu lugar. Luego también hoy 2 de julio tendremos un Comedy Co-Show. Este es un espectáculo muy original que combina comedia, cocina en vivo y degustación. Las protagonistas son las hermanas gemelas Milena y Sofía, y durante el espectáculo preparan un menú de 3 tiempos completamente vegetal mientras hacen reír al público con ocurrencias, juego de palabras, datos curiosos y situaciones caóticas. El resultado está a medio camino entre un programa de cocina y un show de humor. Esto será a las 8 de la noche en el Rettins Theater. Es uno de los teatros de cabaret y comedias más conocidos aquí en Stuttgart, y la entrada será de 24 euros. Y mañana 3 de julio tenemos un evento en el Frida's Pier, que es uno de los lugares más populares de Stuttgart para la música electrónica durante este verano. Se trata de un club instalado sobre un barco atracado en el río Neckar. Tenemos un evento denominado Dach Section, que es una fiesta organizada por Dach Record centrada en la música electrónica underground, y tendremos también DJs invitados. Entre ellos destaca DJ Yarak, Sai, Papi Da Silva, entre muchos otros. La fiesta comienza por la tarde con música al aire libre, y conforme avanza la noche continúa tanto en la cubierta como en el interior del barco hasta las 5 de la mañana. Esto será de 4 a 5 y la entrada será de 13 a 18 euros. Mañana 4 de julio hay un evento denominado Vintage Meet Matcha, que es un evento que combina café de especialidad, moda vintage y compras de segunda mano en un ambiente relajado y moderno. Aquí encontrarás cosas de segunda mano y matcha preparado por Sendo Matcha, de una de las cafeterías especializadas en matcha más populares de Stuttgart. También tendremos música y un ambiente tranquilo para pasar la tarde. Esto será de 11 a 6 de la tarde en el Sendo Matcha en Stuttgart, y la entrada es totalmente gratuita.
gratuita. También hay otro evento denominado Aperol Yoga en Stuttgart, que es un evento que combina una clase de yoga relajante con Aperol Spritz, pensado para quienes buscan una experiencia diferente y social. No se trata de hacer yoga mientras bebes, sino de integrar el cóctel en algunos momentos de la sesión de forma divertida y consciente. La sesión dura

0: una hora y sigue este esquema: presentación del grupo, clase de yoga, el famoso Aperol saludo al sol, ejercicios de respiración y al finalizar los participantes se quedan conversando y haciendo vida social. Esto será de 6 a 7 de la noche en el Oberdorfer Straße 18 Stuttgart y la entrada oscila entre 34 y 37 euros. Y por último, este domingo, atención para todos los niños, tendremos el Yard Food Kinda, que es un evento totalmente gratuito que también forma parte del Festival Jazz Open Stuttgart, diseñado especialmente para niños y familia. Descubran el mundo del jazz de una forma divertida e interactiva. No es un concierto donde los niños solo se sientan a escuchar, sino se trata de una jam sesión participativa donde los más pequeños pueden cantar, experimentar con ritmos de instrumentos, aplaudir, bailar y seguir la música y descubrir el jazz jugando. Esto está recomendado para niños a partir de 3 años. Esto será el domingo 5 de julio a las 11 de la mañana en el Sparber Ebel Center de Stuttgart y el evento también es totalmente gratuito. Así que si vas con niños, es una excelente oportunidad para acercarlos a la música en un ambiente relajado y sin costo. Y estas fueron las actividades de Stuttgart y alrededores.
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Y estas son las noticias cortas del mundo. Terremoto doble en Venezuela, el peor desastre en más de un siglo. Dos potentes terremotos sacudieron la costa norte de Venezuela el miércoles 24 de junio. El primer sismo fue de magnitud 7,2 y el segundo ocurrió apenas 40 segundos después, fue de 7,5. Los terremotos destruyeron edificios de Caracas y provocaron evacuaciones incluso en la Amazonía brasileña a unos 1.700 kilómetros de distancia. El principal aeropuerto del país resultó dañado y fue cerrado. El servicio de metro fue suspendido y se cortó el suministro de gas natural. Más de 50.000 personas fueron reportadas como desaparecidas y 235 confirmadas como muertas. Europa en llamas, la ola de calor más mortal de la historia. La Organización Mundial de la Salud reportó más de 1.300 muertes en Europa desde el 21 de junio relacionadas con las altas temperaturas. En solo 4 días, 212 personas murieron en España. En Francia, al menos 48 personas fallecieron ahogadas al intentar rescatarse. Según los científicos del World Weather Attribution, esta ola de calor sería prácticamente imposible si el calentamiento global y hoy es aproximadamente 100 veces más probable que ocurra que en el 2003. Una avioneta choca contra el rascacielos más alto de Pekín. Una avioneta se estrelló contra el rascacielos de la capital china durante la semana pasada. Horas después, parecía que nada había pasado en lo que fue una de las imágenes más insólitas de la semana. Un hombre rompe récord mundial sobre el grito más fuerte. Un hombre batió el récord mundial de grito más fuerte durante esta semana, convirtiéndose en una de las noticias más curiosas y virales del momento. Noticias sobre la inteligencia artificial, la IA sombra, el nuevo peligro para las empresas, la llamada IA sombra, el uso de herramientas de inteligencia artificial no autorizadas por los empleados, se convierte en uno de los mayores peligros de ciberseguridad en el 2026, provocando fugas de propiedad intelectual. La solución pasa por centralizar el uso de la IA en plataformas privadas con servidores seguros. Luego, el 35% de las pequeñas empresas ya plantea invertir en IA este año. Las cifras de junio del 2026 confirman un cambio de fase. El 35% de las pequeñas y medianas empresas en España, por ejemplo, plantean invertir en IA este año y el 57% destinarán hasta el 20% en su presupuesto digital a herramientas de la IA. Y Europa regula la IA. Nueva normativa entra en vigor este 2 de agosto. Las nuevas regulaciones europeas sobre el uso de la IA entrarán en vigor este 2 de agosto, lo que afectará a todas las empresas que operen en territorio de la Unión Europea y cambiará las reglas del juego para las plataformas tecnológicas. En salud, la ola de calor europea, nueva emergencia de salud pública. El director de la OMS señaló que el estrés térmico suele calificarse como un asesino silencioso y las viviendas, las oficinas y las escuelas de Europa no fueron diseñadas para enfrentar estas temperaturas. Las olas de calor causan más muertes en Europa que todos los demás desastres naturales juntos. Y vacuna contra la herpes zóster protege también el corazón y el cerebro. Investigadores del King College de Londres y la Universidad de Stanford observaron que la vacuna contra el herpes reduce el riesgo de accidentes cerebrovascular, infarto y demencia. Además, pacientes con cáncer tratados con inmunoterapia mejoraron su pronóstico al recibir la vacuna contra la COVID-19. Células madres del propio paciente para retrasar la diálisis. Un avance en Mayo Clinic muestra que la inyección de células madre autólogas extraídas del tejido graso del paciente antes la hemodiálisis puede prevenir la inflamación y el estrechamiento de las venas, retrasando la necesidad de trasplante renal y prolongando la calidad de vida de millones de pacientes. Y la IA predice enfermedades antes que aparezcan. En el 2026, los algoritmos de aprendizaje automático analizan perfiles genéticos, registros médicos y datos de dispositivos portátiles
para crear evaluaciones de riesgo personalizadas, permitiendo a los médicos prevenir con alta precisión la aparición de enfermedades y recomendar intervenciones preventivas adaptadas a cada persona. En noticias de Sudamérica, Colombia tiene un nuevo presidente. La Espriella gana la segunda vuelta con el 99,99% de las mesas reportadas. Abelardo de la Espriella, del Movimiento Defensores de la Patria, obtuvo 12.959 votos frente a los 12.700 sufragios de Iván Cepeda, una diferencia de solo 250.000 votos en las elecciones más reñidas de la historia reciente del país. Y Argentina y Brasil avanzan en el Mundial de 2026. Colombia empató con Portugal, ganó el Grupo K y enfrentará a Ghana en los 16/8 del Mundial. Argentina y Brasil también avanzaron de fase y la solidaridad de Venezuela se hizo presente en el tercer partido del Albiceleste en la Copa del Mundo. Y estas fueron las noticias cortas del mundo.

Bueno, queridos oyentes, hemos llegado al final de este programa, tu programa favorito en la 99.2 de la Freie Radio für Stuttgart, desde Stuttgart, Alemania, para todos nuestros oyentes, donde quiera que estén. Pues como reflexión para el final del programa, así para hacer una conclusión de qué van a ser este fin de, cuáles van a ser nuestras ideas, qué nos tiene que rondar en la cabeza, he pensado en algo que el verano siempre nos lleva a pensar, ¿no? Presta atención que la vida que tú vives sea también la tuya. Yo pienso que esto tiene mucho trasfondo, hay que tomarlo despacito, porque a veces cuando cambiamos de cultura, cambiamos de país, cambiamos, dejamos nuestros valores, los matizamos, a veces nos olvidamos de quiénes somos, de quiénes éramos. Pero bueno, no hay que perder de vista a dónde queremos ir. Así que les dejo con este mensaje, un abrazo fuerte, fuerte. Disfruten de este fin de semana, un poco más relajado de calor, esperemos. Y por supuesto, viendo el partido y compartiendo, que compartir nos hace más felices. Venga, hasta el próximo jueves y gracias por escucharnos.

Y bueno, amigos, así llegamos al final de este espacio informativo y de entretenimiento que preparamos con mucho cariño yo y Julieta y para toda la comunidad que nos escucha aquí en Alemania, porque aunque estemos lejos de casa, nunca me voy a cansar de repetirlo. Siempre nos recuerda que siempre estamos conectados con la comunidad y bueno, y por eso hay una frase que la leí hace poco que me gustó mucho y que me gustaría compartir con ustedes, que dice así, de Morgan Freeman: no importa cuánto éxito tengas, la humildad siempre debe ser tu compañera. El día que pienses que ya lo sabes todo, ese día empieza tu declive. Morgan Freeman fue no solo uno de los actores más respetados de Hollywood, también un hombre que empezó su carrera tarde, empezó su gran papel protagónico a los 52 años. Y esta historia, ¿no?, nos enseña que nunca es demasiado tarde para brillar y que los mejores, obviamente, logros llegan cuando uno trabaja con paciencia, con constancia y perder la sencillez. Y este es un gran mensaje para todas las personas que quieren, no sé, volver a estudiar una carrera o quisieron ser médicos, psicólogos. Nunca es tarde para empezar, nunca es tarde para estudiar, así que replantéenselo. Y este es un mensaje potente y lindo que me gustaría compartir con ustedes y para que lo reflexionen este fin de semana. Así que los dejo, que tengan un lindo fin de semana, aprovechen este calor, este sol maravilloso que nos está regalando Stuttgart, aunque un poco abrumante, lo sé, pero igual hay que aprovecharlo, a las personas que obviamente prefieren el verano que el frío. Así que los dejo y hasta el siguiente jueves conmigo y con Julieta aquí en Tu Voz Vibra en la Freie Radio.

0: Okay. ¿Te gustó ese piropo? Okay. ¿Te lo compro?
1: ¿Cuáles son tus celos? Relájate. Voy a ir al baño. Al parecer.

0: patrón. Lo tenemos ubicada la niña. Está con el Maluma por el sur.
1: Reunime a toda la gente.
2: ¿Cómo, patrón?
3: ¡Que me reúna a toda la gente!

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0: Jueves 26 de marzo, del 2026. 26 del 3 del 2026. Y estamos iniciando nuevamente en vivo y a todo color con todos ustedes, conectando desde la Ciudad de México, desde la Fries Virtual. Un saludo les mando desde acá. Hoy que no me siento, ya lo escucharon, no me siento tan bien. Me ha estado doliendo la garganta, me empezó a doler. Y la verdad es que siento que es por toda la contaminación, todo el smog. Entramos con una tarde gris. ¿Cómo está su tarde? ¿Cómo está su mañana? Aquí, respectivamente, donde nos estén escuchando, en México, buenos días, buenas tardes en Alemania. Yo soy Roberto, el Rupert Vargas, y les doy la bienvenida a esta emisión de Radio Hispanohablante. Hoy no puede estar por motivos de trabajo Angélica, pero hoy estoy aquí yo solo. ¿Me ha dejado solo? ¡Ay! ¿Qué dijeron? Angélica no se hizo responsable, ¿no?
1: No es cierto, oigan, es que son las 6 de la tarde con 5 minutos en la Ciudad de México. ¿Y por qué
0: ¿Cómo
1: no?
0: ¿Cómo que son las 6 de la tarde?
1: Sigo si es, trabajando.
0: Ya, ¿ven cómo está? Ni está aquí porque está trabajando. Sí, sí, estamos completamente en vivo.
1: Y llegué a la oficina a las 8 y ahora estoy haciendo home office. Pero no te pensé. Eso quiere decir que llevo 10 horas trabajando, ¿no?
0: Llevas toda la vida trabajando, Angélica, lleva todas las vidas trabajando. Y como les decía, bueno, pues bienvenidos a esta emisión de Radio Hispanohablante una vez más. Tarde gris, vallano, como ven, entramos con reggae. Y es que, bueno, esta canción habla un poco de esa melancolía de regresar al lugar a donde uno fue feliz y que muchas veces, pues solamente hay que recordarlo. Por ahí leí alguna vez que no siempre es bueno regresar al lugar donde uno fue feliz. Y puede ser que sí, puede ser que no. Pero vamos a entablar una conversación hoy hablando sobre la salud mental en lo laboral y en lo general, mi querida Angie. Creo que es un tema importante hoy en día. Entonces vamos a estar platicando un poquito acerca de estos menesteres, mi querida Angie. ¿Cómo andas hoy, este jueves de Radio Hispanohablante? El último jueves de mes. Y

0: otra vez en vivo, porque ya no habíamos estado en vivo, pero hoy lo retomamos. Hoy tomamos los controles y estamos listos para arrancar un jueves más con mucha música y con este tema y otros temas. ¿Pero cómo estás?
1: Yo muy bien, la Ciudad de México, genial. Oigan, ha habido mucha contaminación estos días. Sí. La otra vez a la oficina llegó mi colega Polina, a quien le mandamos un saludo, y es la experta en arte, y dice, oye, es que está cañón la contaminación. Y yo, sí, porque además como que se me ha cerrado la nariz y siento que tengo así como alergia al polen, porque estornudo un montón, pero no es alergia al polen, yo creo que es alergia al polvo. Y dice, no, lo que pasa es que seguramente sí nos ha de afectar, que solo llevamos 2 días en este 2026 con aire puro. Y por ende, todos los demás días han estado súper mega contaminados. Y ya me empezó a contar, no, pues ahora compré un purificador, ¿o cómo se dice? De sí, aire. Sí, son purificadores. Y sí, hay que andar con cubrebocas y esto. Y el Ramoncito está ladrando, deja. Es que hay un perro ahí grandote de la vecina y siempre, siempre ladra. Ramón.
0: Ramón, cálmate.
1: Ramón es la mascota de la radio.
0: Ramón es un pequeño dinosaurio que tenemos aquí que nos lo robamos de Jurassic Park. No, no es cierto. Sí, creo que tenemos hoy un tema importante. Justo lo que acabas de decir, Angie, sí. La contaminación está criminal. Eso que dices, ¿cómo lo supo tu amiga que solo 2 días del 2026
1: no
0: ha tenido
1: puros?
0: No sé,
1: yo me imagino que...
0: se ha metido ahí al sistema del aire.
1: No, pero es que sí le ha afectado, porque hoy también llegó con los ojos rojos y con cubrebocas. Y le digo, ¿qué onda? Me hice todavía el aire.
0: Sí, no, es que está fuerte. Y de hecho, por eso, cuando arrancamos, yo les dije que ando mal de la gripa y... Sobre todo de la garganta, pero es justo esto, la contaminación, cómo nos está afectando... Pero hoy, pues hablando de salud pública y salud mental, pues también llamada la pandemia de ansiedad, mi querida Angie, de depresión, un fenómeno sanitario, uno de los fenómenos sanitarios más estudiados y preocupantes en la última década. Y pues un poquito de qué significa esto de pandemia de salud mental. ¿Tú habías escuchado alguna vez este término como tal, una pandemia ya que se viva así de salud mental?
1: Pues justamente en un congreso de Deutsche Welle, el Global Media Forum, se habló mucho de estos temas, pero más enfocado a los medios y al periodismo. Sin embargo, el tema del estrés y la salud mental, pues yo creo que todos estamos rodeados de eso hoy en día con este tipo de ritmos tan crazy. Los ritmos también de la Ciudad de México son todavía más imponentes, porque además de esas jornadas de según 8 horas al día, 9 horas al día, pues no manches, luego haces horas extras, tienes que atravesar la ciudad y todo es un caos, hay contaminación, hay gente muy crazy al volante o en las bicis o en el metro o en todos lados. ¿Por qué no? Y entonces todo esto hace una cadenita de cosas que te ponen más los nervios de punta.
0: Es que ahora ya es al revés. Antes decía que trabajabas para vivir. Ahora vives para trabajar.
1: Sí, güey. Yo creo que yo me gasto
0: la
1: todo
0: vida
1: lo
0: es
1: que
0: eso. La vida es eso que pasa mientras tú estás trabajando, mi querida Angie. Pero bueno, un poquito de lo que significa esto. No es un problema biológico como tal, como la COVID, sino un aumento global masivo de trastornos como ansiedad, depresión, estrés crónico, trastornos del sueño. Y este último, la verdad es que quienes lo padecemos es bastante cansado, ¿no? Este trastorno del sueño... De verdad que hay días que te vas a dormir, pero no sé si te ha pasado a ti, mi querida Angie. Son esos días en que parece que no dormiste, parece que no descansaste, ¿no?
1: Sí, me pasó ayer, porque además me dormí temprano y me levanté temprano, pero sentía que no habían pasado las horas que había dormido.
0: Es que ese trastorno es muy feo, ¿no? Digo... porque no descansas, te levantas como si tu cerebro no se hubiera apagado, ¿no? Es como de esas noches que no lo puedes apagar y estás piense y piense en un montón de tonterías y de cosas, ¿no? Pero, ¿qué dice la Organización Mundial de la Salud, la OMS? Utiliza esta expresión para señalar que el problema afecta a millones de personas en todos los continentes, con impacto social y económico comprobable a una crisis sanitaria. Cuando se habla de una crisis sanitaria, entonces ya nos está cargando el payaso bien duro, mi querida Angie, bien duro.
1: Sí, sí nos está cargando. Es que... Ya los vamos a mandar a todos a dormir al albergue.
0: Los mandamos a dormir al albergue, a todos. Datos globales importantes, mi querida Angie. Antes del 2020, más de 264 millones de personas ya vivían con depresión en el mundo. Ay, güey. La ansiedad era el trastorno mental más común. Después, ¿qué pasó después de la pandemia del COVID-19? Según la OMS y The Lancet, la ansiedad aumentó alrededor del 25%. La depresión también subió cerca del 25% en 2020. Factores que influyeron, pues, el aislamiento social, miedo a la enfermedad, ¿sí? Pérdida de empleo, este también muy importante, que aún en estos días se siguen viendo esas consecuencias que tuvo la pandemia. Interrupción de estudios y rutina. Sí, porque ¿cuántos casos no supimos, no, mi querida Angie, que entraron a la pandemia y todo era color de rosa y después se acabó el amor? Sí, cada quien se fue por su cada cual.
1: Pues es que imagínate, es como si nos quedáramos tú y yo encerrados. Ahorita ya no seríamos amigos nunca,
0: bueno,
1: más.
0: Bueno, o sea, nosotros... Digo, no vivimos juntos.
1: No tanto tiempo, no, por eso. No
0: vivimos juntos, pero también.
1: Digo, o sea, digo, ruda, Angélica, imagínate, ¿no? Imagínate las parejas así que si dijeran, ay, sí, sí, vamos a vivir juntos y les toca. Eso fue una gran prueba.
0: No, pues,
1: no, o sea, nosotros porque somos amigues y te soporto porque ya hay derecho de antigüedad con esa... ¿A quién vas a soportar primero? ¿A Rupert? Si no, ¿con quién vamos a hacer la radio?
0: Y bueno, uno de estos grupos más afectados pues fueron los jóvenes, mi querida Angie, los adolescentes y adultos jóvenes... Han mostrado los mayores incrementos en síntomas de ansiedad y de depresión. Y sí, es que sí lo hemos visto, ¿no? O sea, se han escuchado muchos casos de muchos chavos que pues, lamentablemente han caído en el suicidio. Y pues estas razones, repito, interrupción escolar, sobreexposición de redes sociales. Escúchelo bien, sobreexposición. Incertidumbre en el futuro y menor acceso a apoyo psicológico. Y es que sí, porque me ha tocado, se dice que ya utilizan el chat GPT y todas estas cosas como si, imagínese usted.
1: Copilot, ya, como pero psicólogo. También está... Ah, sí, oye, eso está muy heavy, ¿no? Eso está muy heavy porque... O sea, yo veo también los detalles que uno da. No, bueno, yo luego lo uso más para el trabajo, pero la otra vez también me dice Julian, a quien le mandamos un saludo, y le digo, es que no sé cómo responder este mail, un mail que ya me tenía así bien desquiciada. Me dice, pregúntale a ChatGPT, pero... Se van a impactar de verdad los buenos argumentos que puede dar ChatGPT. Digo, bueno, es un mail, ¿no? Pero
0: es otro tema.
1: O no, sea, pero sí, mental. Pero imagínate, o sea, uno lo hace en el ámbito profesional. Pero, hay gente, o sea, desesperada que, sí, oh, güey, hasta le preguntan a Google.
0: Sí, pero, o sea, eso lo puedo entender, ¿no? O sea, muchas veces también yo lo he hecho. A ver, Chad, ¿cómo puedo decirle... esto más político, ¿no? A X persona, o cómo puedo escribirte. Pero ya yéndote al a cuestiones como de salud. O sea, no manches, o sea, yo no me imagino a un doctor que me esté diagnosticando y que le diga, a ver, chat, le duele el estómago, trae síntomas así, a ver, dime, ¿qué puede tener? Pues no, ¿no? Está como feo, ¿no?
1: ¿Tú crees? No manches.
0: ¿Tú crees? O sea, pero, o sea, imagínate. Entonces, cuando escuchas eso de, o sea, porque se sabe de casos que hay quienes utilizan y se ponen a platicar con ChatGPT o, bueno, el sistema operativo que usted utilice. Y que ya le pidan así recomendaciones de cómo los puede ayudar, pues ya, ahí ya estamos encontrando con que está dura la situación, ¿no? Y bueno, pues los ¿cómo podemos saber o acceder a ciertos servicios de salud, mi querida Angie, para podernos arreglar del coco un poco, ¿no? Y no estar tan desesperados y no caer en estos síntomas o en estas cosas que hoy en día pues se vienen incrementando y desde lo que estamos platicando de la salud mental, mi querida Angie.
1: Bueno, justamente también, como ustedes saben, tenemos este podcast de salud donde trabajamos siempre frecuentemente con Gesundheitsamt Stuttgart. En el caso de esta área de Alemania, allá en el sur, que próximamente nos vemos las siguientes semanas por allá. Pues es importante, creo que, acercarse a estos lugares porque suelen tener también charlas informativas, información en general en la página, en diferentes idiomas.
0: ¿Y es de fácil acceso?
1: Sí, o sea, completo.
0: Para cualquiera.
1: Sí. Okay. Hay muchas cosas que son gratis y la gente no sabe. En el caso de la Ciudad de México, pues yo creo que también es importante que uno esté en contacto con sus terapeutas. Y lo digo no porque luego creen que está este tabú de, ay, no, solo voy al psicólogo si me siento mal, pero en realidad está chido ir al psicólogo frecuentemente y en una ciudad como esta, donde el estrés es algo de todos los días, creo que es elemental tenerlo en cuenta.
0: Es que justo te preguntaba eso, que qué tan fácil era acceder a esto, porque pues en esta información que tenemos, una de las principales barreras que hay porque la gente no va son los costos de la atención, ¿no? En segundo lugar, la falta de especialistas. En tercero, el estigma social, lo que vayan a decir de ellos. Y en cuarto, pues las largas listas de espera, ¿no? Que yo creo que pues ahí está. Esto que dices, ¿no? O sea, hay muchos otros lugares en donde el acceso puede ser rápido, pero sobre todo también yo creo que es si tú quieres acceder, ¿no?, a ellos también, o sea, qué tan mal te sientas y digas, ¿sabes qué? No, ya, yo necesito ayuda profesional, de un profesional, ¿no? No de una máquina que me esté ahí contando. Necesito de alguien profesional que me ayude a desatorar la máquina que llevo acá arriba, el cerebelo.
1: Justamente también hace algún tiempo, creo, el año pasado, con mi querida Pau Tamayo, que ahorita anda en Colombia y le mandamos saludos, ya también pronto regresa a Stuttgart. Fuimos a un evento académico ahí en el Hochschule der Medien en Stuttgart y era una serie de conferencias con profesores, con doctores, hablando de la inteligencia artificial en sus diferentes ámbitos y la evolución, etc. Y uno de los de las ponencias hacía referencia a esto, a este tema que estamos tratando, ¿no? O sea, cómo la inteligencia artificial también debería desarrollar en ciertos puntos algo relacionado con la ética, algo que pueda servir como base también de defensa en estos casos, ¿no? Que pueda frenar esto, ¿no? O sea, sabemos que la responsabilidad mayor cae en lo real y en lo que es la vida real. Sin embargo, pues esto ya es parte de nuestras vidas, ¿no? Es una herramienta, es algo como en su momento la llegada del internet, ¿no? Las computadoras, todo, o sea, todavía algo muchísimo más evolucionado. Entonces, también tenemos que tomar ciertas precauciones, o las personas que trabajan en esto, pues tienen que considerarlo. ¿Y por qué? Porque ya, como bien dice Rupert, pues ya han habido muchísimos casos que la gente literal sigue los consejos, y no solo de la inteligencia artificial, que ahora es más completo esta interacción, ¿no? Sino de también de toda la información que tenemos en la red, en internet.
0: Sí, justamente como lo dices, pues toda esta vorágine de información, pues a veces también no sabemos cuál puede ser fidedigna, ¿no? O sea, porque mucha gente no se pone a checar de dónde viene la información, ¿no? O si es una información que sea veraz. Y lo peor es que, bueno, pues se cae en los errores de seguir ciertas normas, ¿no? Y que no ayudan y que siguen afectando, ¿no? A este problema. Entonces, lo que yo propongo tantito para destrabar este problema de salud mental es que vayamos con más música, mi querida Angie. ¿Cómo ves? Está.
1: Si tú las vas a descargar todas.
0: Está interesante este tema, pero ¿qué les parece si vamos a un poquito de música y
1: vamos a escuchar tres canciones? ¿Cuáles?
0: Bueno, ahora tú propone una. Yo propuse.
1: Vamos a escuchar.
0: Pero una nueva, a ver.
1: La de La Perla de Rosalía. Es nueva.
0: La Perla de Rosalía. Ahí lo entendí otra cosa. Bueno, pues vamos a escuchar a La Perla de Rosalía y ahorita volvemos.

0: me dice el Rupert, no manches, ¿cuál es? Y luego dice la Rosalía, hola, ladrón de paz.
1: Dije,
0: y tiene que ver con la salud mental y las relaciones tóxicas que han evolucionado hoy en día más que nunca también por este auge de la desinformación y las redes sociales. Y el ChatGPT, ¿no? Donde les preguntan, no, oye, ¿qué hago con mi casi algo?
2: Yo creo que
0: ¿me está haciendo ghosting?
2: Yo creo que es en parte a eso y en parte a que, pues no sé, la gente ya es más... No sé si cabría el término de intolerante estar con alguien, pero sí como que todo mundo ya siente que la salida es ser súper independiente. No, yo soy súper independiente, yo estoy solo. Y luego resulta que pues no. O sea, no sabemos ni estar con uno mismo, ¿no? Y creemos que y ahí está el resultado, ¿no? Porque no sabes estar contigo mismo, pero crees que vas a tapar ese hueco con una pareja, ¿no? O con alguien, y entonces ahí es donde cataplum, explota la bomba, mi querida Angie.
0: Pero allí también yo creo que tiene que ver justo con lo que se nos está mostrando a través de diferentes plataformas, a través de las redes sociales. Hace poco vi también un post y escuché un podcast de cómo también indirectamente, y hay como análisis antropológicos, sociológicos, sociales, perdón, que hablan sobre también esa independencia, ¿no? Yo puedo solo, ¿no? O sea, como que desistas y no tengas tu red de apoyo, sino más bien que tú luchas contra el mundo como un Superman, ¿no? O como una Superwoman, ¿no? En decir, bueno, no, yo no quiero estar con nadie porque esto y esto y esto y esto. Y las exigencias son cada vez mayores, como que tratando de orillar a las personas a que estén solas o que no tengan también familia. O igual eso ya sonó muy conservador, ¿no? Pero también cómo les quieren meter ideas. O sea, hay una división, ¿no? De opiniones en general. Pero pues hay que tener mucho cuidado con lo que nos influye, ¿no? Como qué estamos consumiendo a través de las redes sociales, a través de cómo percibimos la información, cómo estamos recolectando información, ¿no? Qué medios estamos ocupando, qué pasa también con nuestro entorno, cómo también eso influye, ¿no? El lugar de trabajo, tu hogar, tu familia, tus amigos, etcétera. Y bueno, todo es como relacionado en el todo de la salud mental.
2: Pues sí, porque como bien lo dices, ya muchas veces es ¿qué tipo de avatar quiero plasmar? ¿Qué tipo de ¿cómo se llama? Alter ego quiero crear en una red social? Entonces, pues soy el todo perfecto en mi red, miren cómo vivo solo, miren cómo tengo mi casa, miren, y pues estás todo podrido, ¿no? En realidad, porque ni sabes estar solo, y solamente es una apariencia, ¿no? Y todo esto que dices, pues son cosas que lo único que hacen es pues apartarte. Y yo creo que también un tema importante es el que el ser humano se aleje de esa vulnerabilidad que por naturaleza sí tenemos, ¿no? Pero el no quererte mostrar débil, ¿no? Que diga, no, mira, pues como soy influencer, quiero que me vean, ¿no? Que me vean fuerte, que me vean seguro, que me vean que puedo. Y muchas veces, pues ahí viene, ¿no? Ahí sí, como bien lo dice, se recarga en la salud mental, que todo te lleva pues a un agotamiento, ¿no? Y que ese agotamiento pues puede tener consecuencias muy lamentables, ¿no? Porque pues te estás exponiendo a cosas que de pronto no quieres hacer, ¿no? O no es tu modus vivendi. Y por tratar de verte así, pues estás fregando lo más importante, te estás fregando a ti, te estás poniendo el pie, ¿no? Y todo, y como bien dices, pues todo recae en esa salud mental, ¿no? Te llega el burn out. Pero esa es una parte, Menji, y otra parte, la situación, en las situaciones laborales, ¿no? Porque está pasando mucho, ¿no? Hay mucho, yo percibo mucho desempleo en este momento en la Ciudad de México. Uh-huh. A través de la red LinkedIn, esta red que, pues que se supone que es para conseguir trabajo. Digo se supone porque pues ya muchos suben post. Yo he visto a muchos que suben post. Muchos que incluso ya tienen como videos. Imagínate. Un video en donde se... ¿Qué digo? Es válido, pero ya un video en donde ellos ofrecen sus servicios. O sea, ya no es como tal el CV, sino que ellos... Yo sé hacer esto, soy muy bueno en esto, soy proactivo en esto. Y ya se venden así, ¿no? Entonces... Digo, es ayuda mucho, pero también ahí he logrado darme cuenta que el desempleo está muy fuerte, ¿no? O sea, y que de pronto ves a personas o checas testimonios en donde una persona duró más de 10 años, 15 años en un trabajo y de buenas a primeras le dijeron, pues bye, se acabó, recorte personal, te tocó. Me ha tocado ver también casos, y eso a mí me tocó, me ha tocado ver y me tocó en alguna ocasión, que hay mucha gente que no le pagan, o sea, que te hacen trabajar un cierto periodo, 3 meses, y que un periodo no te lo pagan. A mí me tocó, no voy a quemar al que hizo eso. No tendría por qué no hacerlo, pero prefiero no hacerlo. No me importa. Ya eso pasó. Fíjate, ya eso pasó hace casi siete años. No, estuve trabajando en un proyecto por 3 meses y resulta que el último no se apareció este cuate y después este cuate pues se andaba de luna de miel. Imagínate la experiencia. Se fue de luna de miel, ya no pagó. Y entonces me acordé de esto porque precisamente en esta red LinkedIn una chica expuso, se aventó así como todo un resumen, ¿no? De lo que le había pasado. Uh-huh. Y yo le comenté, ¿no? Le puse un comentario que pues había vivido esa situación y que es muy frustrante, ¿no? Porque a veces estos trabajos de freelance, por lo menos aquí en México, a veces se hacen sin un contrato, ¿no? Se hacen por palabra. Uh-huh. Y en este proyecto que estuve, pues lamentablemente, no sé si lamentablemente o para bien, pues a mí me tocó trabajarlo así, ¿no? No firmé ningún contrato. Se puede decir que fue un bomberazo, un trabajo de edición y de postproducción, porque ya todo estaba grabado. Y pues ahora sí que el último mes se hicieron como el tío Lolo, ¿no? Para los que no entiendan, el tío Lolo se hace menso solo. Entonces, pues, me tocó esa experiencia y es muy mala, ¿no? Y es muy amarga. A la chica, lo de la chica estaba como muy reciente y la leía como muy frustrada, ¿no? De lo que le estaba sucediendo. Y sí, en realidad sí es muy frustrante porque, pues, claro que necesitas trabajar y claro que si es más en lo que te gusta, pues es satisfactorio, pero pues necesitas una remuneración, ¿no? No necesitas que se hagan tontos, ¿no? O que te den largas. Porque a mí, yo recuerdo que en esa experiencia siempre me dio largas este cuate, ¿no? Me decía, no, ya la siguiente semana te vamos a pagar. No, mi Robert, perdón, es que la nómina, que no sé qué, dame chance este mes. Y así me trajo, ¿no? Me trajo todo ese año. Yo todo ese año anduve así. Y después dije, ¿sabes qué? Se acabó. Te diste a conocer por esto. Entonces, imagínense todo ese estrés mental también que te trae esto, mi querida Angie, ¿no? O sea, todo recae para mal hacia ti, ¿no? Porque te trae un estrés mental, ¿no? Y hacia tu salud.
0: Claro.
2: Hacia tu salud. No sé si a ti te haya pasado alguna vez algo así. Huele como a popis, mi querida Angie. Entonces el Ramón se me dice que se anda echando puños.
0: Cállate, no digas eso de mi gordito.
2: Es que el Ramón es bien... Les digo que es un dinosaurio. Es un dinosaurio.
0: Pero, tú le diste de comer... ¿qué?
2: Nah, le di sano.
0: ¿Algo de chicharrón?
2: No, le di naranja. No, pero ¿cómo te ha sucedido alguna vez una situación así que digas... Ahorita el Angie dice, no, ahorita no quiero hablar de eso, porque me vuelvo a enfermar.
0: No vamos a hablar del estrés privado, vamos a hablar del estrés de los demás.
2: El estrés que te genera. No, pero pues digo, es que todo es lo mismo, ¿no? Hablando en lo laboral, pues es eso, ¿no? O sea, porque digo, en una empresa como tal, pues son otros los estreses, ¿no? son distintos. Pero, pues, aquí lo que vemos es cómo te afecta, o más bien, cuál sería la solución para que no te afecte tanto, ¿no? O sea, que...
0: Yo creo que desconectarse, pero es muy difícil porque, además, últimamente los trabajos ya te tienen controlado casi todo el tiempo, ¿no? Digo, uno tiene que tener esa autogestión, pero pues ya a través del teléfono del trabajo, a través de que tienes tu computadora o qué sé yo, hay contacto más directo también contigo, que estás en home office y que también tienes que reaccionar lo más rápido posible. Pues es muy complicado, ¿no? O sea, el mundo laboral yo creo que es cada vez más exigente en cuestión del tiempo de las personas, ¿no? Más, a veces en sentido yo creo que sí de un sobreuso, de una, es que no quiero decir la palabra, pero una explotación, ¿no? Porque son cada vez más demandantes, todo tiene que ser más rápido, todo tiene que ser como, tienes que ser proactivo, proactiva, tienes que reaccionar, saber gestionar, no importa si no tienes todo, no importa, a veces no se tiene todo lo que se necesita, no hay un panorama ideal, lo importante es que el trabajador reaccione como... debería de reaccionar.
2: Que resuelvas a veces lo que no te toca resolver, ¿no?
0: O sea, y pues es una carga mayor.
2: Sí, justo eso también es un estrés bastante grande, porque pues ya prácticamente en cualquier lado es pues resolver a Langi.
0: Perdón, es que estoy trabajando y estoy viendo las historias en que nos están etiquetando.
2: No, pues a veces es como... Ya. Yo creo que los trabajos ya no es así de... Oye, ¿me puedes ayudar? Si tienes tiempo para esto. No, ya es así. No, ya lo tienes que hacer, ¿no? Y a veces es una cosa... O sea, tienes que resolver cosas que dices... Oye...
0: ¿Por qué me tocan medio, a mí?
2: No, o sea... Uno tiene la disposición, ¿no? De porque al trabajo vas a resolver, sí, pero hay ciertas cosas que ya no están en tus manos y que no estás como en el día a día en esos temas. Entonces te va a costar más trabajo, obviamente. El proceso se va a ralentizar porque pues no estás continuamente. ¿Por qué? Pues porque esa no, hay que decirlo como es, esa no es tu chamba, ¿no? Mucha gente se asusta y le cae mal, sobre todo a los jefes y a los que mandan, así de, no, es que, ¿por qué me dices que no es tu chamba? Pues porque no es mi chamba, ¿no? No porque no la quiera hacer, sino porque no tengo el dominio que si yo soy, a lo mejor hablo del tema de que soy un editor, o si soy un realizador, o si soy un productor, ¿no? O sea, no lo puedo hacer tan rápido ese proceso. ¿Por qué? Pues porque no estoy en contacto, ¿no? Y bien se sabe, ¿no? Pues te dicen, no, pues es que aquí hay que meterle a todo, ¿no? Hay que estar... Y sí, entiendo que...
0: Ponte la camiseta.
2: No, tienes que estar... Tienes que saber de lo que estás haciendo y más o menos de lo que van todas las áreas. Pero de ahí a meterte o que te pidan hacer eso y que se empiece a volver recurrente, pues es un cansancio, ¿no? Ya empieza en un cansancio, empieza a ser estresante. Y de ahí viene todo este tema del que estamos platicando, mi querida Angie, pero bueno, está interesante, está bueno. Y pues para que ustedes no se pierdan y para que nosotros no nos perdamos tampoco, vamos con esto de la Delio Valdés, para que se pongan a bailar. Esto se llama Perdido y ahorita volvemos.

0: sí.
1: Regresamos. Ahí está perdido de la Delio Palde. Si Langi anda por allá, no sé qué anda haciendo la Angélica. Y anda arreglando acá el depa. Es que hoy le trajeron su sillón nuevo. Y tenemos sillón nuevo. ¡Guay! Ya podemos dormir muy bien en el sillón nuevo. Es muy cómodo. Ya tiene cama grande Ramón, diría. Y bueno, regresamos ya para este último bloquecito. Estamos platicando acerca de la salud mental, que tristemente se ha hecho ya una pandemia, porque nos ha atacado fuerte. Últimamente ya todo se hace pandemia. Yo creo que ya se va a venir el apocalipsis. Bueno, pues es que ahí en esas partes nada más pasa un camión y tiembla como gelatina. O sea, pasa el carrito de los tamales y se cimbra. O sea, ya están a dos temblores, Sí, es que, bueno, para los que no sepan de dónde hablo, ahí de la Condesa y de la Roma, pues ustedes saben, ¿no? Si vive acá en la Ciudad de México, pero si no vive, pues es un lugar en donde... En donde los temblores y todo este tipo de eventualidades, pues se siente ñero, ¿no? Se siente ñero. O sea, el último, el del 19 de septiembre. ¿Qué año fue, mi querida Angie? El último terremoto fuerte que se cayeron fue en el 19 de septiembre del 2017, en donde pues hubo mucha gente que falleció, muchos desaparecidos lamentablemente, y es que le digo que pues esa zona es una de las zonas más con donde se sienten los sismos muy fuertes, ¿no? Entonces ahí hay que tener cuidado. Entonces, mi querida Angie, ahorita que deje de poner las cortinas, está arreglando la Angélica, sí, le valió y dijo, ahorita vengo, sigue con el programa, voy a arreglar mis cortinas, ¿no? Voy a poner en orden mi casa. Y entonces, pues... No, nos tardamos bastante, pero hay que aplaudirle, podemos decirlo. Sears, la verdad es que nos había dicho que lo traían como más de una semana y no. Fue casi que de un día para otro que lo trajeron. Así que se rifaron. Muchas gracias. Porque Sears me entiende. ¡Ay, el comercial! Ellos no van a saber qué Sears, pero es una tienda departamental en donde la Angie encontró por fin, porque si usted hubiera visto peor que peregrinación, la Angélica buscando el ideal, y ya lo encontró, ya está muy contenta, ya está muy feliz. Ahora ya no nos vamos a poder sentar porque es como un museo su casa, ¿no? No, que la mesa no, porque es no. Entonces ya nadie se siente en la mesa. No, que el sillón ya no, porque... Ok. Porque también ya aquí en esta casa, usted no está para saberlo ni yo para contarlo, pero se ejerce un ejercicio que se llama el ejercicio de las comunas, ¿no? De estas cosas como bien hippies. Aquí se llevan a cabo esas cosas, ¿no? A mí me han dicho, ¿no? Que son bien hippies, entonces ya se hacen esos ejercicios. Entonces, bueno... Vamos a ver cómo podríamos abstenernos un poquito de no caer en estas depresiones de salud mental y todo eso. Yo me imagino que una podría ser es que usted, y si usted lo puede hacer, ¿verdad? Si su vida no depende de eso tanto, a lo mejor podría, no sé, que vaya siendo progresivo, pero igual un día dice, ¿sabes qué? Voy a pagar 15 minutos mi celular, solo 15 minutos, y va a ver cómo va a ir mejorando todo. Le va a parecer la vida otra vez más linda, porque no se va a enojar, porque si usted está en ciertas redes y nada más está peleando con las opiniones de las demás personas, o si usted es así como viene envidia, si nada más está viendo lo que suben los demás y ya se enojó que porque, ay, es que se ve así y es que se ve así y nada más está enojando por eso, pues entonces mire, cierre un poquito su celular, apáguelo, desconecte, literal, desconéctese y va a ver que es un alivio, agarre. Si no es usted muy afecto a la lectura, pues entonces póngase a hacer otra cosa, póngase a limpiar o no sé, whatever, salga a caminar a la calle, relájese. La cuestión es, pues sí, relajar la mente, no caer en esos aspectos, buscar ayuda profesional, no se vaya al chat GPT y no le diga, oye chat, acabo de cortar. Perdón, te tenía muteada porque estabas hasta
0: allá. Allá en Stuttgart también pueden acercarse a estos centros de salud, a las diferentes asociaciones, a crear también esa comunidad, ¿no? Y hablar con personas.
1: Sobre todo, y esto sí muy dirigido a la comunidad hispanoparlante que nos escucha allá en Alemania, estas redes de apoyo, mi querida Angie, ¿no? O sea, que tú lo sabes. ¿Qué tan importante es tu red de apoyo, no? ¿Qué tan importante es decir, tengo a este compa, a esta compa, que yo sé que puedo ir con ella, aunque sea así uno, que yo sé que puedo decirle, oye, ¿sabes qué? Necesito platicarte algo, ¿no? Y que se puedan ver. O sea, este tipo de apoyos creo que son muy importantes, entonces no lo dude, hágalo, llévelo a cabo, salga a hacer ejercicio. Creo que la vitamina más importante creo que puede ser esa, salir a caminar, salir a correr, platique con las personas, deje de creer que las redes sociales son sociales, porque aparte acabo de ver un estudio muy reciente, mi querida Angie, en donde ya dicen que ya muchas veces no estás platicando con una persona, son bots. O sea, ya no hay una persona del otro lado con quien estás escribiéndote ahí según tú, ¿no? O sea, ya no hay esa interacción. Entonces, lo más sano también, o sea, si usted vive con alguien, si usted tiene la oportunidad de platicar con alguien, hágalo. No sabe que puede ser muy sanador, ¿no? Y no caer hasta a lo mejor, si usted no quiere ir con un terapeuta, con un psicólogo, pues hable con un amigo y va a ver que pues eso le va a ayudar. Yo propongo esas soluciones que creo que son como muy importantes, mi querida Angie, porque en estos días pues sí que lo necesitamos y lo requerimos, ¿no? Sobre todo esas, ¿no? El socializar de frente, ¿no? El no dejar eso, ¿no? Yo lo digo porque bueno, pues pertenezco a esa generación en donde salíamos a la calle a jugar y platicábamos con las personas y nos reíamos de nuestras tonterías y no nos sentíamos tan susceptibles y tan de cristal y tan vulnerables porque nos dijeran cosas, ¿no? Hoy entiendo, son otras generaciones y es otra realidad, pero también hagámonos responsables de lo que hacemos, de lo que sentimos, de lo vulnerables que podemos ser y eso puede ayudar a que sí, esto no se va a detener. Pero a que sea más llevadero, ¿no? Mi querida Angie. Entonces yo propondría pues esas cosas, ¿no? Que nos ayuden en nuestro día a día y que nos vayan despejando la mente.
0: Sí, porque además es muy importante también poder desconectarse, poder tener más ese contacto con el entorno, tanto con las personas como los lugares, como el estar también solos consigo mismo, como tú bien decías, Rupert, ¿no? Y pues no todo en la vida es trabajo, no toda la vida es serio. Lo dice aquí. Mire, la que está trabajando.
1: Lo dice la que está armándose un videito, ¿no? No, es que es lo que yo digo, ¿no? Yo, o sea, entiendo, se entiende. Cada quien sabe en pues, su trabajo y pues lo que necesita y lo que requiere el trabajo de ella, pero creo que, como bien lo dices, no todo es el trabajo, ¿no? Se entiende que es el sustento y que hay que pues estar ahí, porque sí,
2: Hay que estar a la orden y casi, casi, no sé, hay veces que 3 de la mañana y si usted tiene celular del trabajo, pues ahí le encargo porque a lo mejor la pueden seguir molestando. Entonces, pues, eso también es importante, Angie, porque eso lo he visto. Aquí tengo un ejemplo. O sea, si a mí me dan celular del trabajo, pues si ya, o sea, si estoy en un
0: sábado... Ya, pero no me desconecto.
2: Si estoy en un sabadito, o sea, ni siquiera... Imagínese, ¿eh? Ni siquiera un sábado a las 9 de la mañana. No, o sea, lo voy a dejar tantito. Pero ya, si tengo una reunión por ahí de las 7, pues lo voy a apagar, ¿no? O sea, ya, ¿saben qué? Ya me toca, ¿no? Es sábado, me voy a divertir un ratito. Entonces... Sí, irnos quitando esto de a poco, mi querida Angie, porque si no, no vamos a avanzar, o sea, no avanzamos, nos seguimos quedando en la misma, y muchas veces también, bueno, el detrimento más importante, y que muchos dicen, no, pero es que no es pretexto, yo creo que sí son, ¿no? O sea, es un pretexto que dices, no, pues es que no, ya, mi vida es así, yo necesito, lo entiendo, porque como lo vuelvo a repetir, los tiempos han cambiado. No sé si a ti te pasa, Angie, pero yo últimamente he sentido que el tiempo como que va más deprisa y corre más rápido y pasa más rápido. Y ahorita estamos en marzo, pero mañana ya es diciembre y luego ya es el 2049 y así, mi querida Angie. ¿Lo has sentido? ¿Has tenido como esta sensación de que...?
0: Es eso no, pero...
2: ¿No tanto?
0: No tanto.
2: ¿No tan así?
0: No tan así, no, pero sí siento que el tiempo pasa más rápido en esta ciudad, a diferencia de Stuttgart.
2: Bueno, es que pues es distinto también, ¿no? O sea, yo, claro, yo lo hablo acá, sí, en
0: o sea, México, porque, los días duran
2: porque sí, en Alemania es como, es otra situación, hay más calidad de vida, le llaman, y sí, sí, sí hay más calidad de vida. Aquí todo el tiempo hay que correr. Aquí la gente tiene de 2 a 3 a 4 a 5 a 6 a 7 a 8 a 9, 10 y lo que usted le quiera poner de trabajos, porque a veces no alcanza. Y pues bueno, eso hace que uno pues no tenga esa calidad de vida. Y luego, pues hay otras situaciones, ¿no? Como otros problemas tantos que hay en esta Ciudad de México, ¿no? Pero que de eso hoy no estamos hablando y estamos hablando de la salud mental, que bueno, que al final recae en la salud mental esos otros tantos problemas, ¿no? Entonces, yo creo que lo importante es eso, mi querida Angie, ya como le dije, es soluciones, un poquito alejarnos de todo ese estrés, haga yoga, pilates. ¿Tú hiciste pilates la otra vez, mi querida Angie?
0: Sí, está bien padre porque también te relajas, pero la yoga, digo, el pilates trabajas más, ¿no? Con las máquinas y así, pero la yoga es como todavía más espiritual. La meditación, yo les recomendaría meditación. A mí me gusta mucho salir a correr, pero no, ya no aguanto tanto y además de espalda, pero también creo que es una actividad muy padre para
2: desestresarte, ya con, ¿no? A cierta edad ya no es tan recomendable, sobre todo por las rodillas, todo esto, y no lo digo yo, sino médicamente ya no es tan recomendable tanto correr, ¿no? Por el desgaste. Pero, sí, pues caminar, o sea, eso nunca va a pasar de moda y siempre le va a crear muchas endorfinas al cerebro, que es lo que nos mueve, ¿no? Es una de nuestras cosas vitales que tenemos en nuestro cuerpecito. Mi querida Añi, nos estamos despidiendo. Muchas gracias por haberme dejado hoy hostear esta hora aquí en Radio Hispanohablante, desde aquí, desde la Ciudad de México. Y ya la próxima semana estarás allá en Stuttgart, mi querida Angie. Desde allá nos vamos a estar saludando. Salúdame a toda la banda por allá. Diles que les mando un gran saludo, un gran abrazo. Y que espero pronto, pronto estar por allá saludándolos hasta la bella Stuttgart. Yo fui Roberto, el Rupert Vargas. Espero que esta horita la haya pasado usted muy bien en compañía de Radio Hispanohablante. Me despido. Auf Wiedersehen y nos vemos en una próxima emisión. Mi querida Angie.
0: Muchas gracias, Ruperto, porque hoy Ruperto tomó el control de todo. Ya se está acercando el Mundial. ¿Cuántos días faltan para el Mundial?
2: Ya faltan menos. En junio arranca, pero este sábado, el sábado juega México contra Portugal. Si usted compró boleto porque creía que Cristiano Ronaldo iba a venir, le vieron la cara porque no va a venir. Y me da mucha... la otra vez estaba viendo, esto ya para cerrar, estaba viendo un comentario de, imagínate, un güey que compró así todos los boletos, ya sabe, los revendedores, y que iba a demandar a la Profeco que porque no le avisaron que no iba a venir Cristiano Ronaldo. Imagínese, el chiste se cuenta solo. Nos vemos así en México Mágico. ¡Auf Wiedersehen, México! ¡Hasta pronto, Alemania!
0: ¡Auf Wiedersehen! ¡Tschüss!
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Arrancamos un jueves más de Radio Hispanohablante, otra vez es jueves, jueves 24 de abril 2025. Ya son las 2 de la tarde, 6 de la mañana en México, 8 de la mañana allá en Colombia, 9 de la mañana en la punta más sur del continente, allá en Argentina. Buenos días por allá y buenas tardes, Alemania. Yo soy Angélica Aguilar y los saludo nuevamente desde la cabina de la Freiraf Stuttgart, el 99.2 FM de su radio. Saludo, por supuesto, a todos los que nos sintonizan vía live stream a través de la freies-radio.de y posteriormente a los que se conectan o conectan sus oídos a nuestro podcast Radio Hispanohablante en Spotify, Apple Podcasts y otras plataformas, y por supuesto a los que nos escuchan a través de la Mediatek en estos siguientes 7 días que se queda el programa ahí en la Mediateca de la Freies Radio. Ya volvimos un ratito más a Alemania y volvemos muy pronto a Latinoamérica, siguiendo con nuevos proyectos en puerta y haciendo de aquí para allá entre México y Alemania, con mucho jet lag, pero ya de vuelta al ruedo aquí en Stuttgart, que pues los últimos días se han mantenido bastante soleado y con destellos de cielo azul de vez en cuando, pero también ayer llovió un poco. Y hoy no estoy en vivo porque tuvimos un seminario con mis chicos del FSJ, con un grupo muy interesante que hace su voluntariado en escuelas en el rubro de medicina también, porque cuidan a chicos y chicas, niños, niñas que tienen alguna discapacidad u otro tipo de capacidad.

actividades. Y bueno, allí andan ellos y les mando un saludo porque hoy estuvieron muy tranquilitos aquí en la mañana en el foyer de la Fray Radio. Y hoy hablamos de lo que es hacer radio. Así que muy interesante. Y por eso hoy no estoy acá porque ando en seminarios toda la semana con los chicos que hacen sus voluntariados. Y bueno, eso no es impedimento para que grabemos y tengamos un programa de radio muy, muy interesante. Y pues ya estamos de vuelta, ya es primavera, ya hay flores, ya hay cositas verdes. Yo me fui y el árbol que está frente a la ventana de mi oficina en mi casa estaba seco. Yo le digo Pánfilo, pero bueno, el Pánfilo ya es verde y está demasiado, demasiado frondoso. Entonces me da muchísimo gusto regresar así y que ya haya un poquito de sol por este lado del mundo. Y al inicio escuchamos la canción de Agustín Lara, Piensa en mí, con una voz muy interesante porque se trata de la talentosa joven Lucía Gutiérrez Rebolloso, quien es una cantante de 23 años, originaria de Veracruz, México, como Natalia Lafourcade. Y bueno, cuya singularidad pues es de verdad muy singular porque la chica es muy joven y además viene de una familia de artistas, tiene una visión artística bastante sólida y también se ha convertido en un puente entre el jazz, la música latina y el pop. Ella comenzó su carrera musical a los 2 años cantando y bailando en diferentes grupos, pero específicamente en un grupo jarocho que se llama Son de Madera, y a los 13 años ya había empezado a estudiar canto en la Universidad Veracruzana, donde se graduó en 2022 en estudios de jazz. Y ese mismo año también ganó un concurso internacional, Sarah Vaughan, que es un concurso de canto de jazz y fue la primera artista mexicana en participar. Entonces, esta chica trae un background musical muy, muy fuerte, una voz muy interesante. ¿Y por qué les cuento de ella y por qué la estamos escuchando? Porque el día de hoy estará aquí en la ciudad de Stuttgart en el Vix Jazz Club. Este tip me lo dio mi querida Cintia Cantú, a quien le mando saludos y le agradezco, porque gracias a ello nos contactamos con el Vix y el área de prensa y agradecemos el apoyo con prensa y el acceso que nos dieron con boletos para la cobertura periodística de este evento, porque nos interesa seguirle la huella a esta chica mexicana tan talentosa y de tan corta edad. Y bueno, hoy el concierto comienza a las 20:30 horas en el Vix Jazz Club, que está ubicado aquí en el centro de la ciudad. Y ojalá muchos de ustedes puedan ir para apoyar a este talento mexicano, a esta mujer tan joven mexicana. Así que por ello, así empezamos nuestro primer bloque y comenzamos con la música de Lucía. Y también rápidamente les cuento qué nos va a esperar hoy en los siguientes 60 minutos, o bueno, ya un poquito menos. Pues nos conectamos hasta México, hasta la Ciudad de México con altoparlantes y la voz de nuestro querido locutor y amigo estrella allá, quien es Roberto Vargas Mendoza, el querido Rupert. Y pues hablaremos con él de un proyecto de cuentos que trae en mente ya desde hace bastante tiempo, también de las ilustraciones que anda haciendo, y así también de una gran observación que hizo, que es bastante interesante en la Ciudad de México. Pero no les voy a spoilear, porque bueno, Rupert, como buen artista y como buen fotógrafo o videofotógrafo, tiene grandes dones de observación y es muy bueno para encontrar historias. Entonces ya les contaremos de qué nos va a hablar el querido Rupert. Y también, pues, Rupert me acompañó en Ciudad de México a hacer varias entrevistas, entre ellas la de Misha Bailón,
el artista mexicano en Europa, y también con André Orozco, quien es el bisnieto de José Clemente Orozco y también es un reconocido pintor mexicano y director de arte en la FILCO, en la Feria Internacional del Libro, en la delegación de Coyoacán, allá en el sur de la Ciudad de México. Entonces, estos ambos personajes son muy cercanos al mundo del arte y por ello con Rupert haremos un análisis de ambas entrevistas y el papel que juegan las diferentes o los diferentes referentes en volverse parte de un puente entre Europa y Latinoamérica, en ir y venir y traernos información concisa y en este caso arte, arte de nuestro continente, ya que estamos en otros países, en otros contextos y en otros espacios, pero sobre todo hablamos en otros idiomas. Entonces, estos puentes son esenciales para acercarnos el alma a nuestros lugares de origen. Y así comenzamos ahora, nos vamos otra vez con música y para que se pongan de buenas y se animen y se inspiren, les voy a poner otra canción de Lucía y a lo mejor hoy se animan a ir con nosotros al VIX a las 8:30 de la noche. Y bueno, también les voy a dejar una pequeña entrevista que le hicieron a Lucía en el New Jersey Performing Arts Center. Y bueno, esto se llama la canción Pensaste de Lucía. Y seguimos al aire aquí en Radio Hispanohablante. Yo soy Angélica Aguilar. No se desconecten.

0: Pero cariño.
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0: Todo me dicen alegro, lloro.
1: I am from Jalapa, Veracruz, Mexico. I was born and raised there, have lived my entire life there, and I studied at Universidad Veracruzana in the jazz program. I just graduated a month ago, and yeah, that's me.
0: Soy como el chile verde, lloro unas picantes.
1: So I was fortunate enough to be born in a musical family. My parents are both amazing musicians.
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1: I come from a city that's very cultural. We have a lot of things going on. It's a very small town. You know, there's a lot of things happening with music, and a lot of amazing musicians have gone there to pursue their music journey. And a lot of jazz people have come to Jalapa. When I think of Sarah Vaughan, inspiration is the first word that comes to my mind. I feel like she has the perfect balance between technique and being very clean, and she never forgets about the other part. That's very important for a singer and a musician in general, which is to tell the story of what you're singing and to be able to get that message to the audience. When I'm on stage, I am the happiest. I feel like that's my favorite place in the entire world, any stage. It's the exact moment where I know that I chose right, that I chose music because it's what I love the most and that I want to keep choosing it for the rest of my life.
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5: Regresamos a cabina para hablar de nuestro tema principal, el arte y la cultura como puente y el tema de la migración. Y como ustedes saben, pues el arte contemporáneo ya ha tejido varias redes y estas redes se han tejido también en muchos grupos de migrantes y por ello ya existen nuevas narrativas. Entonces, queremos analizar un poco el papel del gestor cultural como puente, ya basándonos también en las entrevistas anteriores que hicimos en los jueves pasados con Misha Bailón, que es un gran gestor cultural y un gran puente de verdad entre México y Latinoamérica, pero también entre Europa y México y Latinoamérica. Entonces, él residió muchos años en París, tiene una gran conexión con París, con Francia. Pronto se viene para acá, para Europa, anda de gira con su libro Madame Rivera, una fugaz parisina, que bueno, ya saben que tenemos un sorteo que hoy vamos a decidir con estas nuevas herramientas electrónicas online, quién va a ser el ganador en nuestras redes sociales. Muchos participaron, muchas gracias por participar, y quedamos que no importa en qué lugar del mundo estén, nosotros vamos a mandar por correo postal esta gran obra, la primera novela de Misha Bailón. Y bueno, Misha nos contó que está muy contento allá en la Ciudad de México, haciendo sus fiestas también, Tu Casa Es Mi Casa, donde se reúnen siempre artistas, intelectuales, personas del gremio, periodistas, y bueno, son muy amenas estas reuniones, porque además de conectar, también están llenas de arte, de teatro, de música. Y bueno, nos contó un poco de esto en la entrevista. Ya hoy subimos dos podcasts que son las entrevistas de Misha Bailón y de André Orozco. André Orozco también, un gran artista allá en la Ciudad de México que conocimos justo en las fiestas de Misha. Y bueno, ahora nos fuimos a seguirlo a una exposición que tuvo ahí por el kiosco Morisco en Santa María la Ribera. Y conocimos un poco más de su arte, de su abuelo, el gran muralista José Clemente Orozco, y bueno, también de lo que André hace en la FILCO, en la Feria Internacional del Libro de Coyoacán, que bueno, por cierto, ayer fue el Día del Libro, 23 de abril, y por eso conmemoramos también este día. Y también no se olviden que hoy es el sorteo de Misha y Madame Rivera, y a ver quién gana, y ya les contaremos por redes sociales, y la próxima semana diremos el nombre del ganador, ganadora, aquí en Radio Hispanohablante. Y bueno, pues esto por un lado, y queremos hacer énfasis en este gran papel que juega también el gestor cultural, el artista, el mediador de arte, por así decirlo, un puente entre Latinoamérica y Europa. Y pues el panorama artístico en realidad global ha cambiado demasiado, porque bueno, pues tenemos un concepto nuevo en este nuevo siglo XXI, a diferencia del siglo XX. También las migraciones a Europa han crecido, ¿no? Las migraciones latinoamericanas, y se han conectado también de diferentes formas, se han creado más comunidades, como las comunidades tan sólidas que tenemos también aquí en el sur de Alemania, en Baden-Württemberg. Y pues también las narrativas se han transformado, y han transformado pues el arte contemporáneo, y en esto pues se cruzan historias, geografías, y también juega un gran rol el papel de la identidad, ¿no? Y pues con este contexto que tenemos, este background, el papel del gestor cultural adquiere de verdad un valor fundamental como mediador entre territorios, discursos y por supuesto entre comunidades. Un gran ejemplo que encontré de esto es el artista Pablo León de la Barra, que hace de verdad una curaduría transatlántica, que es uno de los ejemplos más representativos de este puente entre Europa y América Latina, como curador mexicano, que bueno, él nació en la Ciudad de México, pero con una amplia trayectoria en ciudades como la Ciudad de México, Nueva York, Río de Janeiro. Y pues León de la Barra ha sido un articulador clave entre las escenas artísticas de ambos continentes. Como curador de arte latinoamericano en el Guggenheim Museum de Nueva York y posteriormente en diversas instituciones europeas, ha impulsado la visibilización del arte del sur global desde una perspectiva crítica, no folclorizada ni subordinada. Entonces, uno de sus proyectos se llama Under the Same Sun, que es Art from Latin America Today, y es un ejemplo claro de cómo se puede entender puentes curatoriales que cuestionen las narrativas eurocéntricas y sin caer, por supuesto, en el exotismo. Y pues esto señala entonces que la curaduría es una práctica crítica y un punto clave también para entender la política internacional, ¿no? Y en este caso, León de la Barra y otros gestores, por supuesto, contemporáneos, no se han limitado a seleccionar obras. Esto también pasa mucho con Misha Bailón, que también tiene una gran gama de diferentes eventos, ya nos contaba en su entrevista, y también una curaduría muy buena, porque también trae un muy buen ojo con el arte, con las personas también, los referentes culturales, los artistas, los periodistas, y pues entonces se crean estos diálogos transnacionales, y esto enfrenta a diferentes problemáticas y sobre todo representa una identidad cultural en diferentes museos y galerías pues de todo el mundo. Y pues el trabajo en general del gestor cultural pues funciona como algo que nos lleva a nuestro sur global y nos acerca también más a nuestras comunidades, a nuestra lengua y a nuestro arte. Por ello creemos aquí en Radio Hispanohablante que esta labor se vuelve crucial en un contexto donde aún existen asimetrías en la circulación del arte, ¿no? Porque el arte a veces suele ser muy elitista y muy, muy atinada en los temas que quiere exponer a grandes a grandes masas. Entonces, por ello es importante también ir a los nichos de artistas para ver qué más ofrecen y qué tenemos allí en el mundo del arte latinoamericano y cómo logran también acceder a estos espacios europeos para enfrentar cuestiones políticas, sociales y pues representar este universo de nuestra tierra. Y pues más allá de también de lo institucional, hay gestores que además crean también estas redes que son fundamentales para nuestras comunidades, ¿no? Y también estos espacios que no todos tienen siempre como un acceso tan cercano. Entonces, hay diferentes mecanismos que permiten que diferentes escenas locales dialoguen con el contexto global sin perder específicamente su toque especial, ¿no? En el caso de México también, pues, diferentes redes han impulsado la circulación de proyectos provenientes de espacios autogestionados de diferentes comunidades indígenas, ¿no? De lugares como Oaxaca, Chiapas, Guadalajara, tal vez es una ciudad más grande, Ciudad de México, por supuesto, siempre presente en el arte europeo, pero, ¿a dónde van? Pues a ciudades también más grandes, a capitales, a Berlín, Madrid, Ámsterdam. Sin embargo, no nos quedemos cortos aquí en Stuttgart. Por ejemplo, hoy tenemos este concierto de Lucía y eso también explica cómo el arte accede también a lugares más pequeños. Y bueno, Stuttgart no es tan limitante en el mundo del arte, aunque pareciera por ser una ciudad pequeña. Yaya Luca del Forum de Cultura nos decía que Stuttgart es la segunda ciudad en Alemania, parece increíble, pero que más temas culturales y artísticos posee y más fondos también encuentran los artistas aquí para exposiciones o diferentes eventos culturales. Entonces, estamos en un lugar muy privilegiado en el sur de Alemania y, bueno, en general en Alemania, en Europa. Así que acerquémonos a estos espacios, acerquémonos a estos gestores culturales, acerquémonos al arte independiente y acerquémonos, por supuesto, a nuestra identidad, a nuestras comunidades, a nuestro arte, a nuestros espacios. Entonces, todo esto es una reflexión de todo esto, de referente al arte comunitario, al activismo migrante, y pues queremos hacer énfasis a esta temática porque nos parece muy importante que existan estos puentes entre México, Latinoamérica, entre Europa y Latinoamérica, y pues por eso honramos y agradecemos también siempre a los personajes que participan aquí en Radio Hispanohablante para contarnos sus historias y se vuelvan también parte fundamental de nuestras historias. Entonces, agradecemos mucho a Misha Bailón, que también, bueno, ya les dije, nos regaló este ejemplar de su novela y, bueno, que siempre está muy presente en Radio Hispanohablante. Queremos que pronto venga aquí al foyer de la Freie Radio für Stuttgart. Y, por supuesto, agradecemos a André Orozco, que tal vez está más en la Ciudad de México, pero también es un gran artista y mueve mucho su arte en diferentes comunidades y con muchos artistas emergentes también. Entonces, no se pierdan los episodios de las entrevistas en el podcast de Radio Hispanohablante y sigamos hablando de esto, pero ahora vamos a conectarnos directamente a la Ciudad de México. Antes de ello, voy a hacer una pausa musical y regresamos para conectarnos con nuestro querido Rupert y voy a poner una canción que a mí me gusta mucho y que nos lleve justo a este momento que se llama Latinoamérica de Calle 13. Regresamos y continuamos aquí en Radio Hispanohablante.

canción se la quiero dedicar a todos los latinoamericanos que se encuentran aquí en esta sala hoy, desde lo más profundo de mi corazón, a todos los televidentes que nos están viendo desde Latinoamérica, que se transporten a sus barrios, a sus calles, a sus raíces, los olores de sus países, y que la sientan aquí en el pecho.

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2: Regresamos a cabina, a la cabina de la Freie Radio Stuttgart, el 99.2 FM de su radio. Ya nos estamos conectando hasta mi hermosa Ciudad de México, allá con nuestro querido locutor estrella, Rupert, Roberto Vargas, de Alto Parlantes. Hola, Rupert, buenos días por allá, buenas tardes acá en Alemania.
3: Guten Morgen, mi querida Angie, con los... Ay, esa presentación, estrella, más bien yo diría estrellado, más que estrella. Pues, ¿cómo andas, mi querida Angie, acá? Con calorcito, con algunos acontecimientos como los del Papa, no sé si ya los viste, acaba de fallecer, y otras cosas, entre otras cosas, pero bueno, digo eso del Papa porque, híjole, acá en México, tú sabes, un pueblo bastante religioso, católico y apostólico y todo eso, le han dado una cobertura mediática, hablando ahora sí que en lo que nos atañe, que es la cobertura mediática, bastante, bastante fuerte. Sobre todo ese día, el siguiente día, ¿no? Porque falleció, creo que fue era madrugada acá en México, al siguiente día amanecimos y esa fue la noticia importante. Creo que fue ayer, sí, ayer. Creo que sí. No sé. Es que ahí le prendí y estaba en todos los noticieros, ya sabes. Que había muerto el Papa Bergoglio. Bergoglio.
2: De Argentina para el mundo, ¿no? Pero de Argentina. Bueno,
3: oye, y también.
2: No se ha hecho tan viral la noticia. Digo, ¿no? Redes sociales, sí, no he tenido la oportunidad de ver las noticias porque tengo jet lag todavía y he estado trabajando. Pero seguramente ha habido también una cobertura no tan especial como diría lo están haciendo en Ciudad de México o en México en general, creo. Bueno,
3: te digo que es normal.
2: Es algo muy cercano que tienen, ¿no?
3: La religión y todo este rollo. Pues sí, lo que te iba a comentar es... Se me fue la onda ahorita.
2: Se le va la onda al señor, ya está viejito, perdónelo.
3: Ahorita
2: reconecta.
3: Iba a comentar, pero puedes seguir, es que no sé, se me olvidó lo que te iba a decir.
2: Bueno, estoy tomando mi café aquí, en realidad ahorita que estamos grabando son las 5:50 de la mañana, tengo jet lag, y me puse a grabar porque ayer ya en la noche ya no pude grabar, más tarde, hoy jueves, tenemos, bueno, Radio Hispanohablante a las 2 de la tarde, pero antes, esta mañana, voy a tener un seminario con mis chicos que hacen sus voluntariados, sus FSJs, Freiwillige Soziale Dienste, y vamos a hablar del tema de la radio ahí en el foyer de la radio, en la cabina. Entonces, por eso, hoy no estamos en vivo. Pero bueno, aquí conectándonos con cafecito, ya está amaneciendo por acá en este momento. No está haciendo tanto calor ahora que me vine, el día que me vine creo que tuvimos en Ciudad de México 30 grados, ¿no?
3: Sí, más o menos.
2: Justo llegamos, bueno, es que Rupert, yo no sé cuál sea su máximo de calor, pero yo a mí después de los 25 grados ya es too much para mí. Y ahí en la sala del aeropuerto había mucha gente y luego hubo retraso del vuelo, que cada vez está peor Lufthansa, ¿eh? Voy a decirlo abiertamente, no viajen ya por Lufthansa. Siempre ha sido estrés los últimos vuelos con ellos. retrasos, mal servicio, no sé. Pero bueno, en esta sala había mucha gente y el aire acondicionado no servía. Entonces fue muy estresante estar allí.
3: Pues en parte eso y en parte el aeropuerto de la Ciudad de México, que también para nada,
2: Peores, hay peores.
3: para nada a veces
2: Por eso yo estoy
3: cuenta
2: muy
3: con
2: agradecida
3: condiciones
2: con.
3: adecuadas. Pero
2: Oye,
3: bueno,
2: pero dime.
3: no, pues qué bueno que. Bueno, me acuerdo que dijiste que traía como un retraso de una hora, pero no fue una hora lo que te tardaste.
2: Bueno, como dos.
3: ¿En serio?
2: Sí,
3: No, porque enseguida me acuerdo que me dijiste, ya, ya voy a abordar. Entonces yo dije, ah, no, no fue
2: no,
3: tanto.
2: tú no tenías noción del tiempo, pero.
3: No, porque
2: Sí, fue
3: luego,
2: retraso
3: luego me
2: de más de una
3: pusiste,
2: hora. Sí,
3: me acuerdo que luego, luego.
2: porque llegué casi corriendo a Frankfurt y en Frankfurt sí tuve que apurarme porque iba a pasar por migración y bueno, ya saben, el
3: Ay,
2: aeropuerto
3: bueno, pero ya de
2: de
3: ahí yo creo que salía mejor un tren. O
2: Frankfurt.
3: sea, no
2: Sí, pero
3: manches, un
2: después
3: avión ahí a
2: tan
3: Stuttgart.
2: largo, qué flojera ir con tren. No, no, no, no, prefiero el aeropuerto. Ya sé que está muy cerca, pero mejor. Esa conexión fue buena. Algo que tiene Lufthansa, eso sí, a veces sus conexiones son mejores. Pero bueno, no vamos a hablar ahorita de aviones, de vuelos. Pronto regresamos a la Ciudad de México. Y justamente una de las cosas que queremos hacer, Rupert, quería que nos cuentes un poco de lo que traes ahí detrás. Bueno, Rupert está escribiendo unos cuentos muy, muy interesantes. Ya en algunas ocasiones publicamos también sus cuentos aquí en Radio Hispanohablante y bueno, con su canal y podcast de Altoparlantes. Entonces, cuéntales un poco a nuestra audiencia qué nos espera con estos cuentos que estás haciendo, armando. Y bueno, con esta ilustración que ayer me mandaste. Bueno, Rupert es muy bueno haciendo ilustraciones. Contrátenlo, por favor, porque hace cosas muy bonitas y más allá de eso, pues está haciendo la portada de su libro.
3: Pues sí, Angie, como bien lo dices, es algo que he estado, ¿cómo se dice cuando estás aplazando el tiempo? Que eres, tiene un nombre, ¿no?
2: Amortiguando. Yo le digo a
3: No, no, tiene,
2: No, retrasando.
3: sí, lo he ido retrasando un tanto por desidia, pero un tanto también por lo económico, ¿no? Porque, pues tú lo sabes bien que uno mismo en estos menesteres, pues se le mete lana a sus caprichos, ¿no? Y bueno, más que un capricho, este libro que tengo, desde hace mucho tengo ahí los cuentos, la verdad es que como bien lo dices, hemos estado soltando algunos aquí en Radio Hispanohablante, que no cuenta con ascensos, con descensos, y que atenta contra esa deportividad que debe de tener todo buen deporte, pues bueno, me parece que es un espacio coyuntural para hablar de ciertos de ciertas cosas con tintes de cuento, y es lo que va a abordar este regordo mundo, ¿no? Mi querida Angie. Y pues aparte que tú también vas a ser parte, porque la Angie acá me va a echar la mano con como editora, porque es todo un reto, ¿no? Es todo un reto. Yo la verdad es que es mi primera aventura en esto, y sí tengo muchas faltas de ortografía, que yo decía, horrores de ortografía, que ya la Angie ahí me está ayudando también a darle como a cierto sentido, pero pues la Angie también se va a subir. O bueno, mira, ya la estoy viendo y me está haciendo cara así como de pero sí, ya te lo había dicho, y en esto, pues una vez más, en esta aventura juntos, que va de a poco, va lento, pero ahí va, porque como bien lo dices, pues estoy trabajando, no tanto por dármelas muy de ay, qué gran diseñador o qué gran ilustrador, me gusta y lo tengo como pasatiempo, y acá lo agarro como de, pues, porque ¿a quién no le gustaría de verdad colaborar con tantos buenos ilustradores que hay en México, ¿no? Y no solo en México, sino pues en otros lados, pero pues uno lo tiene que hacer, porque también Está complicado lo económico, mi querida Angie, pero de eso va
2: el
3: proyecto.
2: Así es, Rupert, estamos muy, muy ansiosos de poder ya leer este libro y, bueno, tenerlo también de forma física con nosotros. Por supuesto, siempre apoyándote en lo que tú me pidas en cuestión artística. Y bueno,
3: sí va a haber ejemplares físicos, pero también la idea es ponerlo online, ¿no? Y que lo puedan descargar y que puedan ahí pues dar una cuota, aunque sea mínima, pero pues ahí también recuperar un poco.
2: Ya veremos cómo se desarrolla el proyecto, pero primero sí. hay que terminarlo y quería, bueno, hacer énfasis antes, pues por el tipo de historias que se vienen y también que ya hemos escuchado de tu parte, y bueno, porque también hay muchos escritores que ya han hecho cosas parecidas con el tema del fútbol, que bueno, en mi caso es un mundo completamente ajeno, ¿no? Me encontré un libro,
3: pero
2: Bellas Artes, que es distinto, ¿no? Que
3: no, pero más bien ahí yo diría que yo soy el nuevo, ¿no? O sea, y no es que les esté copiando, pero son
2: no, pero son cosas completamente así, ¿no? Distintas. Por ejemplo, me estaba acordando de Juan Villoro, ¿no? Con sus narraciones,
3: sí, o sea, sí, no,
2: que son
3: no,
2: crónicas
3: futbolísticas
2: completamente
3: distintas. Galeano, gente que me gusta muchísimo y de la cual pues he leído muchísimo, ¿no? De hecho tengo una anécdota muy... Cuando empecé a escribir el primer cuento, pues acá realmente te encuentras a veces cruces hasta en medio de donde tú vas caminando, imagínate eso, o sea, eso es hasta peligroso, ¿no? Porque ahí pues es fierro, te puedes cortar, o sea, y entonces eso es lo peculiar, ¿no? O sea, cómo la gente también tiene que ver con la religión, ¿no? Cómo tiene muy arraigado este vínculo con la religión, pero en este caso el enfoque que bueno, yo le quiero dar, pues es esta peculiaridad de la muerte, ¿no? Cómo llega al instante en un momento en donde quizá, o bueno, nadie lo está esperando, pero llega así, ¿no? De rápido, en un momento trágico quizá para algunos, porque...
2: Decía Mario Vargas Llosa que la muerte me encuentre mejor trabajando, que me encuentre en acción y que sea también inesperada, ¿no? Digo, hablando de Vargas, que también
3: acaba de
2: hace morir algunos días, ¿no? El peruano,
3: así es.
2: El peruano Nobel de Literatura.
3: Sí, pues así es, mi querida.
2: La muerte.
3: ¿Cómo ves este tema y en el que pues también espero que te sumes ahí y podamos salir, pues hacer algún scouting? Ya tengo algunas digamos que cruces que quiero grabar que son interesantes y también a ver, porque este trabajo también es difícil, es de estar en contacto con la calle, en observación constante, porque me gustaría entrevistar a alguien ahí que de repente a ver pueda acordarse del ser querido, del amigo, de la persona que conocía, que quedó ahí, pues sería interesante abordarla.
2: Sí, pues aquí están los pensamientos de Julia.
3: Saludos a Julia.
2: Saludos a Julia. No, los pensamientos es que se acaba de levantar y me hizo cortocircuito. No, los pensamientos de Rupert y las ideas, el arte también, ¿no? Creo que es un tema muy, muy interesante y esperemos de verdad encontrar también más historias como estas y vamos siguiendo la pista, siguiendo las huellas y creo que referente a la muerte, pues es algo que se puede conectar de una manera artística bastante,
3: sí, bastante es interesante, ¿no?
2: En la cotidianidad, ¿no? Y sobre todo en la magia de la Ciudad de México que nos ofrece con tantas historias.
3: México es un monstruo de mil cabezas. Tú lo sabes mejor porque a ti te encanta México, pero sí.
2: No entiende por qué, pero
3: no,
2: bueno.
3: sí lo entiendo, obvio. No entiendo que mira, o sea, estas historias son muy interesantes, ¿no? Pero no tanto en el plan religioso, porque pues en realidad no me interesa abordarlo desde esa temática. Claro que tiene que ver, pero no desde esa temática, sino de como estos simbolismos, ¿no? Que hay en la calle, porque
2: hay en la ciudad, ¿no? ¿Qué historias están justo ahí en la ciudad? Sí, es
3: Exactamente.
2: bastante interesante, bastante periodístico también. Tú que dices que no eres periodista.
3: Pues, mira, me conforta porque estando detrás de la cámara creo que para mí es como guiar a la gente, ¿no? Ese es mi estilo, no tanto con la pluma y mira que ahora me voy a aventar y que me he aventado a escribir estos cuentos, pero digamos en estos sentidos más periodísticos, pues mi querida Angie, tú también ahí le podrás entrar para aterrizarlo también, ¿no?
2: Así es. Y las miradas también del sur global. Creo que ahora se ha vuelto tendencia a hablar del sur global, ¿no? Por no decir países tercermundistas, países que no son de primer mundo. Pero estas miradas del sur global, vistas también por artistas y por referentes del sur global, le dan otro sentido a lo que nosotros queremos decir en nuestras narrativas, ¿no? Porque hay como puntos esenciales que se deben de tomar en cuenta al pensar que no somos siempre algo exótico, ¿no? No somos siempre algo que es extravagante, lleno de folclore, ¿no? Hay cosas también bastante, bastante, que se pueden ver desde otros ojos, ¿no? Y también sin estas miradas eurocentristas o desde puntos de vista demasiado blancos, ¿no? Entonces, esos puntos también me parecen muy interesantes, que justo con personas como Misha, como André, como otros artistas, no sé, hablaba también de que hoy, por ejemplo, en el VIX, aquí en Stuttgart, va a estar una cantante veracruzana que es muy joven. Y este tipo de artistas también se convierten indirectamente en puentes, aunque no sean gestores culturales o distribuidores de arte directamente, ¿no? Sino ellos mismos con su presencia, pues generan esta conexión con las personas locales, ¿no? Con que, ay, va a venir una artista mexicana que es muy joven, que es de México, ¿no? O va a haber una exposición en tal lugar de tal artista, ¿no? Entonces, estos puntos son clave también para seguir creando comunidad, ver el sur global desde otra forma y pues continuar en el ruedo, ¿no? Continuar y seguir expandiendo la información sobre nuestras narrativas, sobre nuestro arte y nuestras historias.
3: Sí, pues ahora sí que como bien dice, cada cual y cada quien desde su trinchera aportando, ¿no? Hacia esta comunidad de la que hablas para que crezca, ¿no? Y para enriquecer sobre todo yo a mí me parecería que es eso, ¿no? Para enriquecer a dónde vas, ¿no? O lo que eres, la parte de ti artística o a lo que te dediques, pues que se den cuenta, ¿no?
2: Y hablando también de otras trincheras, ya empezó ayer el Festival de Cine Latino con nuestro querido Paulo, que nos tomamos un café con Paulo Ruper allá en la
3: Sí,
2: Berlina.
3: sí, sí.
2: Paulo Cavallo y bueno, María de España, son los directores del cine latino y nos mandaron un audio que les voy a poner justo después de este corte. Y pues hay muchísimo cine latinoamericano ahora ya en el sur, ¿no? Para que digan que no todo se centra en la capital alemana o en otros lugares más grandes. Se viene acá al sur de Alemania y no solamente a Stuttgart, van a estar en Tübingen, en Freiburg, en Reutlingen, en estos alrededores de Baden-Württemberg. Entonces les invito a todos a que vayan y que vean nuestro cine también, ¿no? Nuestras historias a través de la gran pantalla. También vienen muchos directores. Hay una película que se estrena justo hoy en el cine Delphi, aquí en Stuttgart, en Tübingstrasse, que es una película peruana muy bonita para niños, que se me acaba de olvidar el nombre, pero es de un niño en esta región del Cusco, que es un área minera también. Pero es la historia de este niño de una comunidad indígena con su, ¿cómo se llaman? Las llamas, con su llama. ¿Se llaman llamas?
3: Sí,
2: Y bueno,
3: son llamas.
2: interesante esta relación del niño con su mascota y con este entorno. Entonces los invito a verla. Raíz, se llama Raíz la película.
3: Rice.
2: Hay invitado, hay Q&A. Entonces vayamos hoy también en la tarde y nos vamos a partir el alma y no, nos vamos a partir en mil para ir a todas las actividades culturales y artísticas latinoamericanas de aquí de Stuttgart el día de hoy. Y pues nada, esa es la temática. El arte de Rupert también, se nos viene más de todo lo que hacemos. Y pues quiero agradecerte, Rupert, porque ya nos queda 1 minuto con 18 segundos, que hayas estado de nuevo aquí con nosotros en Radio Hispanohablante desde Ciudad de México. Hoy no te levantamos temprano, yo me levanté temprano. Entonces,
3: Para mí.
2: gracias, gracias. ¿Y algo más que quieras decir?
3: No, pues nada, que le sigan pasando chido Juan y que vayan a esta muestra y a este festival que está allá en Stuttgart, que disfruten de la bella Stuttgart. Yo desde acá de México, con calorcito, pues los estaré viendo y escuchando muy pronto, mi querida Angie. Gracias por la conexión.
2: Gracias, buenos días Latinoamérica y buenas tardes Europa. Auf Wiedersehen.
3: Auf Wiedersehen.
4: Buenas tardes, somos María y
5: Paulo.
4: Pablo, los directores del Festival Cine Latino, con una selección de películas de Latinoamérica y de España. Y el festival comienza esta noche. Celebramos a las 8 de la tarde en el Delphi Arthouse Kino en Stuttgart. Inauguramos el festival en Stuttgart. En Tübingen ya comenzó ayer. Y empezamos esta noche con una película peruana, Raíz, Durch Felsen und Wolken. Y nos alegramos mucho de que la guionista y productora de la película, Annemarie Kunkel, que viene de la zona de Tübingen, pero lleva ya viviendo muchísimos años entre Perú y Argentina, y que va a venir para la inauguración, va a estar disponible para un Q&A después de la película. Así que os invitamos a todos y a todas a pasaros por el cine de Stuttgart, por el Delphi Arthouse Kino. Pero bueno, tenemos muchas más cosas que nos gustaría recomendaros. Pablo,
5: Sí,
4: ¿qué tenemos?
5: tenemos un tema de un país invitado, que sería República Dominicana, y tenemos dos películas en la presentación en Stuttgart, una un viernes a las 20:30, Sugar Island, de Johanny Gómez, su primera película. Por ejemplo, la protagonista de la película, la joven de la película, es la misma que está en el afiche del festival. Un tema muy sencillo, un tema de postcolonialismo, de la situación de los trabajadores en la plantación de cana de azúcar, dos generaciones que tratan de forma diferente este tema y mucho de la afro-religión del Caribe, la cultura del Caribe. Ahí la película está con subtítulos en alemán. Y bueno, tenemos una otra que es La Bachata de Biónico, una película totalmente diferente de esta. Y bueno, ahí está parte de la programación, una película muy dinámica, muy alucinante, de Joel Morales. Biónico está apasionado por su novia y tiene que se tratar, tiene que se limpiar de las drogas y bueno, hace todo para recibirla de una forma mejor posible. Y ahí va la historia.
4: Y es una película con muy buena música.
5: Sí.
4: Sí, o sea, merece mucho la pena ir a verla. También nos gustaría recomendaros el domingo. En el domingo en Stuttgart vamos a tener varios invitados. Por ejemplo, a las 4 de la tarde, la pe película venezolana Mariposa de Papel, va a venir el director Rafael Medina. También va a estar disponible para un Q&A después de la película. Y tenemos a las 6 nuestro Team Nachmittag en Stuttgart, que a lo mejor ya lo conocen, con la película Elena de Sarayaku. Lamentablemente el director no va a poder venir por problemas con el visado, pero tenemos a un experto, Ralf Häusler, que va a estar disponible para hablar más sobre la temática del el medio ambiente, lo que podemos aprender de estas comunidades indígenas de Ecuador. también con la película, con el corto que mostraremos antes de la película, Elena de Sarayaco, el corto de Colombia, Pochincheras.
5: Y la última presentación,
4: Sí.
5: El ladrón de perros, que es una producción de Bolivia, Chile y México, de Vinko Tomičić, su primera película. Una película muy humanista, un chico que, claro, ladrón de perros, ya dice todo, pero el perro tiene un dono, una persona que está muy sentida de perder ese perro. Bueno, y hay una amistad entre ellos, hay trampas y, bueno, muchas
4: Sí.
5: relaciones con esto.
4: Esta es una película sin invitado, pero que también merece muchísimo la pena. Si no, Paulo, de Cuba. ¿También tenemos algunas películas de Cuba que te
5: Sí,
4: gustaría?
5: tenemos dos largos metrajes, uno sábado a las 16:30, Una noche con los Rolling Stones, de Patricia Ramos. Es una ficción, pero sí, Rolling Stones realmente fueron a Cuba, un momento que estaba se abriendo, y bueno, ahora con Trump ya es una otra historia, pero una historia romántica y son relaciones humanas ahí en La Habana, que está en el fondo está este concierto de los Rolling Stones y bien, bueno, muy cubano y
4: Sí.
5: una mezcla con el grupo inglés Rolling Stones. Y la otra es La mujer salvaje de Alan Gómez, un drama familiar de esta mujer que está como el sentido de la madre protegiendo a su hijo de situaciones de violencia familiar. Muy sencilla la película y las dos, la curiosidad que la actriz que actúa, Lola Mores, que es la actriz del momento en Cuba, muy activa y una actriz a ser descubierta.
4: Muchas gracias, Pablo. Si no, también tenemos una última recomendación. Si queréis, tenemos también películas de otros países. Toda la información la tenéis en nuestro programa, que lo encontraréis en el cine del Fiatoschino o en nuestra página web, en las redes sociales, en todas partes. Pero si no, lo que nos gustaría recomendar es ya la última película para la noche de clausura, la película argentina, Puan, es el nombre de una universidad y de la ciudad, no del sitio allí de Argentina. Y es yo diría una comedia, ¿no?
5: Sí,
4: Bueno,
5: sí, sí.
4: es una película light para cerrar el festival que merece la pena
5: Ser
4: ir
5: visto.
4: a ver.
6: 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Hasta la próxima.

0: allá ahora abajo.
1: Señores, número 4.
2: Venga, ponte.
1: Número 4. Número 4. Número 4.
3: Ven aquí, Fernando.
1: Número 4.
4: Número 4.
5: Número 4.
4: Tú ya
3: eres. Número 4.
1: Número 4.
0: Venga, venga, que nos vamos. Venga, venga, una foto.
1: Número 4.
0: Voy contando 3.
1: Número 4.
0: Venga, voy a hacer una foto, ponerlo allí. Hago una foto de grupo, venga. Una foto de grupo, por allí. Una foto de grupo, corre. Espérate, que va una señora por allí en matrimonio.